0: ser Guillermo Méndez, que entró a relevar a un Berman Espinosa que fue desconocido, y va a ser importante para los Dantos también retomar la buena y efectiva ofensiva que tuvieron en los primeros tres innings. Ya veremos, hay partido. El prejuego número uno lo ganó Matagalpa, 11 carreras a 4. Y yo creo que Matagalpa, con este rally de 3, se ha colocado en posición de pelear este partido y cuidado a sorprender a los Dantos con un par de victorias en el estadio Chale Solís. 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Ahí está el trabajo de Berman Espinosa, ¿ves? 67 picheos, ¿oíste? En apenas 3 episodios. Fue desconocido, fue bateado y todavía él está cargando con la derrota, salvo que Matagalpa en sus próximas bateadas diga lo contrario. Gerald, Radio Nicaragua,
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0: El INS.
1: Solidaridad y justicia social. Ahí nos está preguntando don Jimmy Huerta por el mundialista. El mundialista andaba narrando softball hoy. En la tarde narra softball, los sábados, el mundialista. Y el pescador lo mandamos para su casa temprano. Estuvo narrando el primer juego, Ricardo, don Jimmy Huerta. El lanzamiento le tira a Leonardo Ortiz, conecta batazo elevado en zona foul hacia atrás la bola. Guillermo Méndez lanzando por el equipo de Matagalpa, 28 lanzamientos. Leonardo Ortiz, el bateador 311 de averaje, viene de conectar cuadrangular en su turno anterior. Ortiz se ponchó viéndola pasar en el primero y luego jonrón con 2 en circulación. Guillermo Méndez en 12 juegos, 2 victorias, 1 derrota, 6.46 de efectividad, 8 y 2 tercios, 8 limpias, 6 ponches, 3 boletos, 17 imparables, 2 dobles, 2 cuadrangulares. No le conectan triple a Guillermo Méndez. 28 lanzamientos para este pitcher. Estamos en la parte inicial del quinto episodio, ganando el equipo de los Dantos 6-3. Listo el pitcher, listo el bateador. Este es el béisbol del Pomares. Lanzamiento en recta, strike. Le marcan, lo dejó pasar a 79 millas por hora ese picheo. 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Listo el derecho, coge la seña del receptor y le envías a la goma bajito. 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Bateando Ortiz. 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Se le envía a la goma en recta, strike. Le marcan el tercero a Ortiz, lo dejó pasar. Aquí se poncha. 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Un out, señoras y señores. Ortiz queda bateando de 3-1 con un cuadrangular. Hay un out, las bases limpias, quinto inning. Ganan los Dantos. 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Así que saludos para don Jimmy Huerta, para Aitel Mejía, para Steven, que me han enviado reporte el día de hoy. Conteo parejo, una bola, un strike para pitcher y bateador. Bateando Rafael Estrada, designado séptimo en el orden. Foul fly a la tercera en el segundo. Conectó de imparable en el tercer episodio de 2-1. Batea de manera global para 316 de averaje. Este jugador de origen jinotegano, pero que radica desde hace algunas temporadas, desde hace muchas temporadas en los Dantos. Picheo enterrado. Hombre, los Dantos van para la profesional. ¿Qué onda, peluche? ¿Qué pasó? ¿Andas loco ya? Saludamos al niño de la isla de Ometepe, Yasmín Ruiz. Un out, la base limpia. El lanzamiento bajito. Listo el pitcher, listo el bateador. Este es el segundo partido de la doble jornada del día de hoy. Estamos en el quinto episodio, para ser exacto. El lanzamiento le tira a Rafael, conecta batazo caliente, short tercera, la pelota cruza de imparable al jardín izquierdo. Imparable, hit sencillo para Estrada. Los Dantos ubican corredor en la primera base con un out en esta parte alta del quinto inning. Queda bateando de 3-2 en el juego de hoy Rafael Estrada. A tomar turno Brian Ruiz, tercera base de los Dantos. Hombre, arrancamos a la 1:00 p.m. Es imposible que un doble juego de los Dantos no termine antes de la de 6 horas y pico de juego. Es imposible, sinceramente. Ya Alexander ya está ultimando detalles, ¿vale? Solamente en el círculo de espera, nada más, o en el círculo de salida en este caso. Bateando Brian Ruiz, 3.39 de averaje. Lanzamiento, le tira a Ruiz, conecta, batazo allá, que pasa a tercera y short, imparable al jardín izquierdo. Y del batazo para Brian Ruiz, el segundo cañonazo para este artillero en el partido. Ahí van los Dantos, ahí van los Dantos, ahí van los Dantos. Los Dantos. 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Bateando Luis García, preparado el pitcher, preparado el bateador, hay solamente un out. 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Bateando García, 2-0 en el juego, 2 elevados al short. El lanzamiento, le tira, conecta, batazo ahí por la tercera, recoge la tercera, el tiro es desviado a segunda, quieto en segunda. Hay error en tiro del tercera base, fielder Choy al bateador, la base llena por los Dantos. En tercera se metió Rafael Estrada, segunda Brian Ruiz, y queda corriendo García en la primera. A batear en este momento Aldo Espinosa. Esos errores no los podés cometer, siendo un tercera base con aspiraciones de estar en selección nacional para Elian Rayo. Pero bueno, viene Aldo Espinosa. Aldo, 4.21 de averaje. 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Aldo Espinosa, imparable, y anotó carrera en el primer episodio, golpe, y anotó carrera en el tercero, fly a segunda en el cuarto, de 2-1 en el partido. Lanzamiento en recta, bajito el picheo. 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Picheo por el centro del plato y lo dejó pasar, se lo marcan, 1-1 el conteo para Aldo Espinosa, un out. A la carga los Dantos. Guillermo Méndez lleva 41 lanzamientos en el partido. Con paciencia el pitcher le envía a la goma, le tira y abanica Espinosa al segundo strike, tirándole Aldo Espinosa. 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Picheo enterrado. Bola, la tercera. 3 bolas, solamente un strike, 6-3 ganando los Dantos. En tercera corre Rafael. En segunda lo hace Brian Ruiz. Y en primera Luis García, esperando turno Benjamín, bateando Aldo. Lanzamiento bajita, bola la cuarta. Hombre, hay carrera de caballito. Viene anotando Rafael Estrada. Hay carrera empujada para Aldo Espinosa. A tercera se mueve Brian Ruiz, a segunda Luis García y a primera Aldo. Base llena, 7-3 el juego, ganan los Dantos con solamente un out. Aquí los Dantos sacando la división de honores de momento y trayendo la serie mañana para Managua. Viene Benjamín. 6:08. Vamos en la recta final de juego, pero se está lenteando esto. Y a esperar turno, Filio. Vamos a ver cuánta paciencia le tiene Omar Cisnero a este lanzador. Preparado el pitcher, preparado el bateador. La maquinaria roja de los Dantos, Benjamín, 21 empujadas, 3-13 de averaje, 51 imparable. No tiene cuadrangular en la temporada, Benjamín. Lanzamiento, le tira, alegría, conecta, batazo, se le levanta de un bajo la pelota, al segunda no puede, la pelota cruza de imparable al derecho. Aquí va a haber más carrera para los Dantos, el tiro viene rápidamente al cuadro. Anota par de carrera la tropa castrense, sí señor. Anota Brian Ruiz y anota Luis García, 9-3 el juego.
0: ¿Ya viste el extraño que le hizo ahí a
1: Se le levantó feo.
0: Sí. Bueno, lo tanto, haciendo uso de las dos cosas que necesitaba para seguir al frente, que la ofensiva siga produciendo. Y básicamente pues también dijimos que iba a ser importante el trabajo de contención que pudiese hacer Guillermo Méndez. Obviamente no ha hecho el trabajo, es probable que se lo lleven. Y bueno, más o menos los Dantos vuelven a la misma dinámica. 9 carreras a 3, hay solamente un out, hay corredores en las esquinas. Y otra vez el partido y Herald se vuelve a aparecer, o la sensación que tenemos es que si los Dantos siguen así y el picheo de Matagalpa flaqueando, pues a lo mejor los Dantos liquidan por la vía rápida. Creo que sería lo ideal para la maquinaria roja. Efectivamente, creo que vamos a tener un nuevo lanzador. El picheo de Matagalpa en estos dos partidos no ha destacado, hay que decirlo. Yo diría que ha dejado mucho que desear. El juego hoy lo abrió Frander Cruz. Oíste, tiene nombre de Grandes Ligas, oíste. Pitcher venezolano sí. De Grandes Ligas, ¿verdad? Frander Valdés.
1: Frander
0: Valdés. Ese es, ¿verdad? Sí. Hoy, ¿cómo van calando también los nombres, ¿verdad? Frander Cruz. El partido por Matagalpa lo abrió el veterano y experimentado Berman Espinosa. Solamente se sostuvo 3 episodios, le dieron 6 hits, le hicieron 6 carreras, solo 3 de ellas fueron limpias, un doble, un cuadrangular que se lo conectó Leo Ortiz, se dio una base por bolas, ponchó también a uno, le siguió Guillermo Méndez y el relevo de Méndez ha sido desafortunado, un episodio, un tercio, 4 hits, 3 carreras, estas sí, todas limpias, par de bases por bolas y un ponche. Cuando más se necesitaba picheo hermético el equipo de Matagalpa, pues vuelve a flaquear. Vuelven a flaquear los brazos de la novena de la Perla del Septentrión. Así que Frander Valdés es el nuevo Frander Cruz. Ya quisiera Matagalpa tener a Frander Valdés. Frander Cruz es el nuevo pitcher del equipo de Matagalpa. Lo va a recibir Ofilio Castro. El juego está 9-3. Favorable a la maquinaria roja. ¿Qué ha hecho Frander esta temporada? Bueno, se ha presentado en 2 partidos, 0 victorias, 0 derrotas, no tiene salvamento y una efectividad de 12.00. De hecho, solo ha trabajado 2 episodios y un tercio, pues en los que permite 5 carreras, 4 limpias, poncha 1, cede 3 bases por bola. La verdad es que en su pequeño recorrido con Matagalpa esta temporada, él no presenta buenos números. Quizás va a ser recibido por el peor de los bateadores, en el sentido que Ofilio es muy complicado y suele ser muy oportuno con gente en circulación. Pero es un duelo interesante, al fin de cuentas. Radio Nicaragua.
1: La voz deportiva que se oye, gracias, Humperting. Hay un tercer lanzador por el equipo de Matagalpa. Se trata de Frander Cruz, derecho lanzamiento en recta. Lo deja pasar Ofilio, bola. 2 en circulación, por lo tanto, Ofilio 47 imparables, 4 cuadrangulares, 40 empujadas, 4.31 de averaje para Ofilio en 109 turnos en la temporada. 9-3 ganando los Dantos, corredores en las esquinas, parte inicial del quinto, lanzamiento en recta, muy afuera, no le gusta el principal. El juego lo abrió Berman Espinosa por los Indios Flecheros, siguió Guillermo Méndez y luego Frander Cruz. Me estaba preguntando, Jimmy Huerta, que si tenía información respecto a
0: Robert Boer.
1: No, respecto a Omar Vizquel, no, yo tengo entendido que no ha pasado nada, o sea, del único deportista que me di cuenta de información lo de Venezuela fue lo de un jugador argentino que fallecieron lamentablemente sus 2 hijos y su esposa del terremoto que hubo en Venezuela, un jugador argentino que militaba ahí. El lanzamiento, le tiro Filio, foul hacia atrás.
0: El clase juego es del Boer, ¿viste?
1: 1-0 sigue.
0: 1-0, ¿viste? Se juega ahí el cierre del sexto.
1: ¡Qué bárbaro! Rápido ve el juego del Boer. Una lástima. Listo el pitcher, listo el bateador. 3 bolas, 1 strike. El lanzamiento bajito, bola la cuarta. Yo creo que los Dantos no van a noquear igual hoy. La base llena por los Dantos. 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Saludos para Yasmín Ruiz y a Leonardo Sevilla. Pórtense bien. Bases llenas, un out solamente. A batear William Rayo, cuarto bate, jardinero derecho. No lo llamaron tampoco a los entrenamientos a William Rayo de la preselección de béisbol de Nicaragua. Tampoco lo llamaron a William. Bases llenas, momento grande para que los Dantos amplíen la ventaja. Necesitarían anotar 4 los Dantos si quieren noquear. Roletazo ahí por la primera, recoge Irving. Pisa la inicial, el tiro a segunda, quieto en segunda. El corredor de tercera obviamente se vino para home. Ruta 3, falla William Rayo, anotó Aldo Espinosa, 10-3 el juego, forzado en primera William. 10-3 el partido, ganando los Dantos. Partido se puso algo lento. El béisbol del Germán Pomares Ordóñez por los 90.5 en FM 620M Radio Nicaragua, la voz deportiva que se oye. Esa es mi gran preocupación. Imagínate que son juegos de 9 y aquí vamos en el quinto y vamos 2 horas 15 ya. Pero me contaron que ya están comprados los relojes hoy para la segunda vuelta. Eso es lo que me gusta a mí, que ofrezcan soluciones. Luego dijeron, mira, es que sí, van a utilizar repetición en la segunda ronda. No, es que mira, invirtieron $30 millones los de Grandes Ligas. Eso es que vas a utilizar el sistema de Grandes Ligas. Va a utilizar tu medida de tu capacidad, lo que puedas hacer. Batazo violento allá por el right field, la pelota va hasta lo profundo, da contra la barda, anota Benjamín, el bateador dobla por primera, va para segunda, también anota Ofilio, el tiro al cuadro, doble el batazo. 12-2 el juego, los Dantos. Le hace falta una, hombre, los Dantos. 12-2 el juego. Hay 2 empujadas para José David Rayo. 12-2. Sí, anotó Filo y Alegría.
0: Este es un muchacho nuevo. No había lanzado siquiera 3 episodios con Matagalpa. Imagínate, lo recibió Filio. Y aquí los Dantos pues están ampliando.
1: Bueno, tal vez aquí Leonardo Ortiz conecta el imparable. Que le dé. No es que los Dantos van a dejar tendido a Matagalpa. Pero si los Dantos hacen una magia y Matagalpa no hacen el cierre del quinto, se acaba el juego. Así de sencillo.
0: Está lleno el estadio en Matagalpa.
1: ¿Viste? Siempre, fíjate que ahí siempre hay gente. Siempre hay gente ahí. Yo me quedé asustado porque hace poco estuve en Matagalpa contra San Fernando ahí. Y había la parte izquierda todita, se la vendieron al San Fernando, fíjate. Es la primera vez que veo que en Matagalpa ahí el público visitante se equilibra con el local. Esa barra del San Fernando es fiera, fiera, fiera. Bateo Ortiz, el lanzamiento bajito y enterrado. En segunda corre José David Rayo y Bateo Ortiz, esperando turno Rafael Estrada. Con un imparable podría producir la carrera que le ponga a la orilla del nocao los Dantos. Los Dantos están ganando de visita, sería la quinta derrota para Matagalpa jugando de local. El lanzamiento rompiente le quedó cerca al catcher. Es el equipo con menos derrotas jugando de local en el torneo, Humbert.
0: Matagalpa.
1: Sí, 4 nada más. 6 tiene Granada, que Granada venía bien con 4 desde hace rato, pero llegó un tal Boder a ganarle 2 juegos allá el fin de semana pasada al Roqueta de Ozabala Sandino. Sí, les desmejoró el récord. En el juego del Boder. Vamos a ver.
0: Uy.
1: Lanzamiento, le tira Ortiz, conecta, batazo, tercer y short, la pelota al jardín izquierdo, viene rápidamente el tiro al cuadro, dobla por tercer, el corredor lo están esperando en el home, ahí lo ponen fuera a José David. Estuvo a pocos centímetros la carrera del nocao para los Dantos. Bueno, se acaba la bateada, forzado, tirazo del lefil, el batazo era corto también, 72 la ruta, ponen fuera a José David Rayo, los Dantos amplía la ventaja, están ganando 12-3. 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Anotaron 6 los Dantos. 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
1: Elin.
0: Seguridad y justicia social. Seguridad y justicia social. Bueno, 6 carreras de los Dantos en la parte alta de la quinta. una gran reacción, una gran respuesta al descuento de 3 que había tenido Matagalpa en el cierre del cuarto episodio. Y se quedaron cerquita de, digamos, anotar una más, la maquinaria, sumar 13 y colocarse a 3 avos de la victoria para noquear en 5 al equipo de Matagalpa, pero eso no va a suceder porque pusieron fuera en home plate a José Rayo queriendo intentar con una línea violenta. La verdad es que fue el batazo violento, eso sí fue lo que creo que impidió que anotara a José Rayo, viste, la carrera número 13, pero bueno, los Dantos están haciendo el trabajo y yo creo que este partido lo van a ganar o tienen muchas posibilidades de ganarlo. No sé si por la vía del knockout, pero la verdad es que los Dantos han tenido muy buena ofensiva y no ha habido respuesta del picheo de Matagalpa. 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Habrá que ver qué tanta motivación tiene Matagalpa en esta tanda. José Torres, Emmanuel Treminio, Jairo Mairena. Hoy solo Treminio ha conectado de imparable y bueno, Matagalpa tendrá que trabajar mucho en la parte de la producción ofensiva para, bueno, ver si puede rescatar este segundo partido. Ya ganaron uno, el primero, y aquí los Dantos están en ventaja de momento sobre el equipo de Matagalpa. 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
0: El INS
1: es solidaridad y justicia social, así que ya está el relevo también en los controles aquí en la radio. Estimado Javier Estrada, ya se fue Alexander Leiva. Por aquí tenemos al gran Javier Estrada en los controles de Radio Nicaragua 90.5 FM, 620 AM, Radio Nicaragua, la voz deportiva que se oye. Se juega la parte final del quinto inning, el lanzamiento rompiente, completamente afuera el picheo, bateando José Raúl Torres, receptor y quinto bate del equipo de Matagalpa. 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Estamos pendientes de los otros partidos. Parece que va a terminar a medianoche el segundo juego entre los Toros y el San Fernando. Lanzamiento, le tira José Raúl, conecta batazo elevado, corto, el centerfield hacia adelante, 2-3 pasos, ahí va Espinosa, se quedó con ella. Aldo Espinosa jugando el centerfield en este juego número 2. Y aquí falló José Raúl Torres. 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
0: Bueno, el Boer anotó una más en el cierre de la sexta y se ha colocado a 3-2 de la victoria. Sergio Umaña entró a cerrar el partido por el equipo de la tribu.
1: Bueno, ahí está Sergio Umaña. Sergio Umaña lanzando por el equipo del Boer.
0: Doble de Winston Dávila.
1: Sí, Winston regresó para cumplir con el Boer. Este es el béisbol de Germán Pomares Ordóñez. Hay un out, la base limpia, bateando a Matagalpa. Lo hace a través de Manuel Treminio. El segunda base, base por bolas en el segundo, imparable en el cuarto. Treminio 293 de averaje, 2 cuadrangulares, 36 imparables en la temporada. Listo el pitcher, listo el bateador. Se mantiene Teofil en el montículo, en recta el picheo, bajito. 12-3, 293 de averaje para este Treminio. Esperando Jairo Mairena, Matagalpa está perdiendo 12-3. 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El picheo le tira, conecta batazo corto por el left field. La pelota estalla de imparable, hit el batazo. Imparable, hit sencillo para Treminio. Su segundo cañonazo del partido, queda bateando de 2-2 con una base por bola. Bateando de imparable Treminio, a tomar turno Jairo Mairena, presentado por Arena CCA, la primera en calidad con su nueva línea en el ramo de la construcción, Grupo Imisa, 22650975. 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A batear Jairo Mairena y a esperar turno Brian Machado. 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Este puede ser el último inning de trabajo para Rodney Teofil. 90 lanzamientos lleva. 90 lanzamientos. Hay una de las torres que se fue, lamentablemente. Dios mío. La ocurrencia de este béisbol. Se fue una de las torres, no pasa nada, se va a seguir jugando béisbol, que es lo importante. Eso es lo que estaban viendo los umpires, a ver si no hay dificultad en la visibilidad de los que juegan en los jardines para el momento que lleguen los batazos. Así que se va a seguir jugando aparentemente. Parte final del quinto episodio. 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Preparado el pitcher, preparado el bateador. 284 de averaje para Jairo Mairena. Parte final del quinto lanzamiento enterrado. Ya son 91 picheos para este lanzador. Y en cualquier momento me parece que Ronald Garchow puede venir con la grúa a llevarse al pitcher, porque ya va a estar siendo suficiente para él. Listo el pitcher. El envío hacia la goma. ¡Bola! Dios mío, mi lindo. Aquí se está complicando. Se está complicando aquí, Teofil. Parte final del quinto, Matagalpa pierde 12-3. Ahí está el costeño, lanzamiento, le tira a Mairena y no le encontró. 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Dos bolas, un strike y un out. En primera corre Treviño, lanzamiento, no le encontró. Strike el segundo. Abanicó con fuerza y no le encontró. Conteo parejo, dos bolas, 12-3 para pitcher y bateador. 94 lanzamientos, se los vamos contando aquí a Teofil. El pitcher coge la seña, receptor, le envía la goma. Parecía strike, no le gustó al principal. Conteo al máximo, 3-2. Vamos a ver si aquí Matagalpa al menos logra descontar. Se juega la parte final del quinto episodio, preparado el pitcher. El lanzamiento, le tira a Mairena, foul hacia atrás. 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Preparado el pitcher, preparado el bateador. Ahí está, con mucha confianza, lanzamiento, bola hacia afuera, la cuarta. Ay, base por bola. Si yo fuera Ronald Gar, ya me lo llevo, que voy a estar inventando, pero entiende que con el marcador es amplio.
0: Sí, le va a dar un bateador más.
1: Y son 110 lanzamientos, el tope, sí, ¿me entendés? Ah, o sea, sí, va a intentar que haga los 110 porque quiere que gane su juego, Teofil, pero... O
0: por lo menos un bateador más, porque ya son 97 picheos.
1: Así es. Pero bueno, aquí se le está complicando el asunto a este pitcher. A batear Brian Machado, octavo bate. Ponche tirándole y imparable en el cuarto con una anotada. Listo el pitcher, el lanzamiento. Alto, es que no pone strike este hombre. 98 picheos ya. La profesional se viene en el mes de noviembre, luego del Campeonato Mundial de Béisbol U23 que va a ser en este país. Va a ser más corta la profesional este año. Lanzamiento, le tira batazo elevado allá por la parte derecha en territorio foul. Porque ahora van a ser 5 equipos. Va a arrancar eso después del 15 de noviembre, después no, seguro que arranca.
0: Seis equipos,
1: por primera vez con 6 equipos. Entonces van a hacer un calendario corto, pienso yo, porque van a tener que jugar todo diciembre. Normalmente el round robin arrancaba después del 24 de diciembre. Ahora no va a ser así, porque arrancan después del 15 de noviembre. Entonces, al menos que sigan jugando diario, como han venido haciendo, cosa que no creo, porque con 6 equipos me decían que iban a descansar los lunes y los jueves. Van a ser 5 partidos diarios.
0: Fíjate que en ese particular creo que Managua será una sede o una ciudad privilegiada, porque es probable que tenga partidos casi todo el tiempo.
1: No, es que va a haber todos los días partidos.
0: No, en algún momento los dos estarán jugando fuera.
1: En Masaya va a haber partidos cuando sí. El estadio esté ocupado, tengo entendido. Sí,
0: pero no es, digamos, como las otras franquicias.
1: Sí.
0: Pero en Managua sí, o está, o va a estar el Boero o van a estar los
1: Dan. Va a haber juego seguro.
0: Sí. Y no sé si en la profesional el enfrentamiento Dantos-Boer adquiera otra dimensión. A mí, yo quiero pensar que sí, fíjate.
1: Ojalá que sí, ojalá que sí. 12, trae una bola, preparado el pitcher, preparado el bateador. El envío se la come en curva hacia afuera el picheo. Bueno, va a haber buenas rivalidades, eso es seguro. Los Gigantes de Rivas, Tren del Norte, León, que ya son equipos que ponen pimienta. El Boer, Chinandega se ha apagado los últimos años. Le tira foul hacia atrás.
0: Está peleando el turno Machado.
1: Sí. Y ahora los Dantos. 6 equipos. Ahora se supone que la liga va a estar un poco más equilibrada. Fíjate que el año pasado Chinandega no compitió tanto porque ellos tenían buenos jugadores nacionales, pero con la contratación de extranjeros le fue foul. Ahora solamente van a ser 10 extranjeros por equipo. Pueden maniobrar mejor, me parece, cuando la cantidad de extranjeros disminuye. 2 y 2, hay un out. Lanzamiento, le tira roletazo lento, bueno para 12, y está el chor. El tiro va a segunda, ahora a primera. Quieto en primera, el tiro es demasiado lento, no llegó. Ay, fielder soy para Brian Machado. Forzaron en segunda. Ruta 64, Jairo Mairena. Continúa con vida el episodio. A tercera avanzó Treminio y en primera Machado.
0: Hablando de barras que respaldan, que apoyan, que aupan, como dicen en otros lugares, Gerald Ávila, la gente de Matagalpa está hablando de que traerá 8 buses repletos de aficionados matagalpinos para enfrentar en la doble jornada dominical a los Dantos en el Estadio Soberanía.
1: Sí. Está bueno, es que ya como que empiezan a calentarse con... No estamos en playoff todavía, pero ya los fanáticos de Matagalpa empiezan a creérselo. Lo de que van a estar en una final, en una semifinal, o que van a ser grandes animadores de los playoffs del Pomares más adelante. Obviamente vamos a ver qué hace el equipo en la segunda ronda. Es bueno que el equipo acompañe siempre al... O la barra siempre acompaña al equipo. El lanzamiento, bola hacia afuera, batea Jairo Mendoza, el receptor del equipo de Matagalpa, base por bola en el segundo, imparable en el cuarto. Lleva más de 100 picheos ya, Humbert, y el límite son 110, al menos que estén en labor de finalizar a un bateador. Pero ya están abusando demasiado, me parece, de este pitcher. Él se excedió con su descontrol. Lanzamiento, foul hacia atrás, ya son 107. Le quedan 3. Y va a finalizar a este bateador sí o sí, obviamente lo va a finalizar. Pero si no logra resolverlo, o sea, no, si no saque el out, va a tener que recurrir a otro pitcher, el manager Ronald Gary. Y le debe el doler al pitcher porque tiene 2 outs, está un out de optar a la victoria.
0: Ese es un punto importante, ¿no? Que si no resuelve este lanzador, definitivamente se tiene que ir.
1: Sí, tiene 3 picheos para resolverlo, o quizás más. El detalle es que lo domine. Si lo domina, va a ganar juego. Si no lo domina, va a salir de juego y no va a ganar. Así que de este bateador depende qué pasa con él. El lanzamiento enterrado. Hombre, bola la segunda. 2 y 2. Está muy descontrolado. Creo que está ansioso. Bola la segunda. Los juegos de Nicaragua, en los centroamericanos y el Caribe van a ser todos a las 8 de la mañana. 30 y 31 de julio, 1 de agosto, los Juegos de Nicaragua. Vamos a ver cómo hacemos nosotros. Sobre todo el 1 de agosto, que aquí la radio siempre anda en labores del Santo, de Santo Domingo y esas cosas. 30 y 31 no hay problema. Pero sí, vamos a estar preparados para el campeonato de béisbol de los Juegos Deportivos Centroamericanos y del Caribe. Conteo parejo, 2 bolas, 12 trae. Listo el pitcher, el lanzamiento pegado. Lleva 109, le va a quedar un picheo más. Mira qué curioso. O le da la base por bola, lo poncha o lo domina. No hay término medio. Ese es su último picheo, me parece. Sí o sí en el juego. Si lo domina, ya no aparece en el sexto. Listo el pitcher, vamos a ver qué pasa. Lanzamiento, le tira, conecta, batazo elevado allá por el jardín izquierdo. El jardinero izquierdo se quedó con la bola. Sí va a ganar juego hoy Teofil. Lo domina con su picheo 110. Termina la bateada del equipo de Matagalpa. No hay carrera, 5 completas. Los Dantos continúan ganando 12 carreras por 3. 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
0: 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No es muy común que, digamos, teniendo una ventaja a tu equipo de 9 carreras, tengas que recurrir a 110 picheos, el límite de picheos para un lanzador para poder tener opción a la victoria. Justito, ¿no? Los 110 picheos para resolver al último bateador de este cierre del quinto episodio y definitivamente llevarse el crédito si finalmente esto se concreta como creemos que va a suceder. La actuación de Teofil el día de hoy, 5 episodios, a Teofil le conectaron 5 imparables, le fabricaron 3 carreras, todas limpias, se dio 5 bases por bolas, por eso es que trabajó de más, y ponchó a 5 Rodney Teofil y realizó un total de 110 picheos. Su efectividad va a quedar en 3.08 y se va a apuntar su 6ta victoria de la temporada. Va en camino a su 6ta victoria de la temporada, Rodney Teofil. Bueno, esto ya no se va a terminar por la vía del knockout, salvo que aquí haya una carrerita más y luego Matagalpa ya no tenga para ripostar. Ganó el Boer 2-0. Victoria para Dilmer Mejía, que trabajó 5 sólidos episodios y juego salvado para Sergio Umaña. Boer 2 carreras, 8 hits, 0 errores a la defensiva. El equipo de Estelí, 0 carreras, 3 hits, 1 error. Dividen hoy sábado Boer y Estelí. Ganó el equipo del Diamante de la Segovia un juego hoy ante el Boer en el Estadio Soberanía. La serie se traslada mañana a la ciudad de Estelí. Bueno, vamos a irnos ya, Gerald Ávila, al cierre a la parte alta del 6to episodio. Batean los Dantos. Gerald Ávila, Radio Nicaragua.
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1: 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Bueno, hay boxeo profesional hoy, entonces. Estamos con el béisbol de Germán Pomares Ordóñez. Estaba viendo que Derek utilizaba una gorra con el nombre de su sobrina. Dice Daleisa, sobrina de Derek Loaiza, que lamentablemente falleció hace 2 días a sus cortos 5 meses de edad. No sé, fíjate de quién es la niña, sí. No sé si es de Mai o es de la hermana de ellos. Porque estaba viendo que es curioso, ¿verdad? Por eso que falleció una nieta de Stanley Loaiza. Porque tiene el apellido Loaiza de segundo, la niña que falleció, pues lamentablemente. Yo supongo que es de la hija de Stanley, la hija menor de Stanley. 5 meses, bueno. El lanzamiento, bola hacia afuera. Bateando el equipo de los Dantos, Rafael Estrada, Brian Ruiz y Luis García, la tanda de la maquinaria roja, 7º, 8º y 9º respectivamente. Se mantiene Frander Cruz en el montículo, 12-3 ganando la maquinaria roja de los Dantos. Mañana hay más béisbol del Pomares, venimos por acá. Lanzamiento, le tira roletazo lento en el cuadro, tiene que apurar el shortstop, ahí está el shortstop, no hay tiempo de tirar, infligir el batazo. Y del batazo para Rafael Estrada, conecta su tercer imparable del juego. Rafael queda bateando de 4-3 con una anotada. Estrada está bastante delgado, Rafael Estrada, ahora. Eso es bueno. A mí me gusta que el pelotero cuide su condición física. Fíjate, es importante eso. Después ahí vienen las lesiones. Después ahí la carrera se acorta. Ya no puedes jugar una posición en la que brillas, porque tenés que moverte a posiciones que exijan poca agilidad. A algunos les gusta jugar primera, pues. Ya cuando no les da la agilidad para moverte a los costados, hacia adelante, hacia atrás, pues. Ya un pelotero como Filio sí le luce jugar primera, que anda en los 40. Pelotero joven no tiene que estar jugando primera, al menos que esa sea su posición natural. Brian Ruiz bateando la tercera base, lo tanto abanica su indestructivo para destruir la bola, pero no la encontró. 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Tercera base de los Dantos, lanzamiento, le tira a Brian, conecta batazo por el center field, se movió dos pasos hacia adelante el center field y se quedó con la bola. 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A batear Luis García, el shortstop y noveno bate. García tiene de 3-0 en el juego este shortstop. Y esperando turno, Aldo Espinosa para la tosa, Espectorón y para la picación.

0: 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Listo el derecho, lanzamiento. Le tira García, conecta batazo corto en el infield. El Chore Stock se quedó con ella. Hay dos out. Lo ponen fuera, queda bateando de 4-0 este bateador. 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Hombre, esta semana anduve con una gripe. No esa gripe horrorosa, sino es más de las que te sentís un poco de malestar en el cuerpo y cosas así. Pero ya, gracias a Dios, me ha venido pasando. El gran Diego. Andaba a la 10, Diego, ¿eh? Viendo el juego de Argentina, Diego. Y jugó con la 10, Diego. Yo viendo el Diego por la banda, no se iba de nadie. Y se lo dije un día de esto a Diego. Transmitido por televisión el juego de los muchachos y Nel Pastel. Lo golearon ahí unos muchachitos, ¿viste? Que les gusta cocinar. Hombre. Bateando Aldo Espinosa. Bueno, este es un emergente. Este es Ricardo Dumas. El lanzamiento le tira foul hacia atrás. Una vez yo jugué contra una niña cuando andábamos en eso de las infantiles y le metí triple. Y ponchó a los siguientes tres bateadores. Que dije yo, qué alivio. No
1: salvé mi cubo.
0: Sí, eso no va a caer en mi currículum, dije yo. Pero no tiraba más. Imagínate. Preparado el pitcher, preparado el bateador. 2.64 de averaje, tirándole. La vez pasada, Ricardo le metió dos ponches. Una muchacha en Indirí, vos, Javier, jugando softball. Dos ponches le metieron allá en el jugando la crónica deportiva. Cuando hacían partido allá en Indirí. En Semana Santa jugaba la crónica deportiva contra un equipo que hacían en Indirí ahí. El lanzamiento le tira roletazo de frente al pitcher. Cae bien el pitcher. Corre hacia primera, le tira al inicialista y se completa el out. Ruta 13. Aquí termina la bateada de los Dantos. No hay carrera para los Dantos. Se fue la parte alta del sexto inning. Humberti tiene razón. No va a haber knockout. Aquí terminó la bateada de los Dantos. No hay carreras. 12 a 13 mantiene el juego en la pizarra de Gramas del Sur, en Gramando Complejos Deportivos, en Gramando Parques y Plazoleta. 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
2: 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En el béisbol, derrota es derrota. No importa si perdiste 25-0 o si perdiste una carrera a cero. Pero claro, las sensaciones son distintas. Y lo menciono porque al final era un partido que parecía que los Dantos podían ganar por paliza, por la vía del knockout. Quizás en 5, tuvieron la posibilidad de hacerlo en 6. Y eso ya no va a suceder. Y no es tan cierto, Gerald Dávila, que las aficiones o que el público suele ser 100% fiel, 100% leal, o que se quedan hasta el final, aunque el marcador esté un poco amplio en favor del equipo visitante. Ya estamos viendo que las tribunas del estadio Charles Solís se han despejado, se han vaciado, y no es para menos, porque esta ha sido una extensa jornada ayer, al de más de 5 horas, ¿verdad? Esto arrancó a la 1:00 p.m. con el juego número 1, que dicho sea de paso ganó Matagalpa, y miren ustedes, todavía estamos nosotros aquí narrando pues las acciones de este desafío. De hecho, con el juego número 2 ya hemos cronometrado 2:43 con exactitud, y es normal, ¿verdad?, que después de una jornada tan larga, donde el público más o menos se mantuvo ahí de pie en respaldo del equipo Indios Flecheros de Matagalpa, pues es normal que ya hayan decidido dejar las instalaciones del estadio. Hay poca fe en que el partido sea rescatado por el conjunto local, el que dirige Omar Cisneros. La tanda de Matagalpa: Jorvin Urbina hoy de 2-0, José Saúl Orozco hoy un hit en 3 turnos y Jervin Valdivia de 3-0. Ganan los Dantos 12 carreras a 3. Se juega el cierre del sexto episodio y el nuevo lanzador del equipo de los Dantos es el zurdo Diego González. El juego lo está ganando el abridor de la maquinaria, Rodney Teofil. 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

0: esos videos tan sofisticados, ¿eh? Qué bárbaro, ¿para qué utilizan la pobre IA? Dicen que son galones de agua lo que se lleva. Batazo lento por el chorro. Adelante el chorro García. El tiro rápido a primera, 6-3 la ruta, hay un out. Aquí falló Urbina, lo cocinaron con Zetagas, el gas que rinde más. 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Llámenos al 1-800-9427. 20 enfrentados, 5 imparables, 5 completas, 3 limpias, 5 ponches, 5 boletos para Rodney Teofil, el abridor de los Dantos, que se fue con 110 lanzamientos. A 5 outs los Dantos de conseguir la victoria y emparejar la serie a una victoria por bando. 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Bateando José Saúl, el shortstop, el segundo bate. Se envasó por error del short en el primer episodio, luego infringir en el tercero, y se envasó por error del inicialista en el cuarto. José Saúl no lo ha sacado del cuadro, pero se ha envasado 3 veces hoy. Listo el pitcher. El envío hacia la goma, le tira a José Saúl, conecta roletazo lento por la primera, recoge Ofilio, le pasa al inicialista, complete el out, ruta 31, par de out. Aquí falla José Saúl Orozco. El béisbol de Germán Pomares Ordóñez por los 90.5 en FM 620 AM Radio Nicaragua, la voz deportiva que soy. Le vamos a reiterar la invitación para que nos acompañe mañana en punto de las 11. Ahí estaremos con Ricardo Carballo y Humperdinck llevándoles la serie entre el Bori y Estelí mañana. Hubo cambio de catcher también en los Dantos. Entró Alberto Mairena a la receptoría. Pero esos videos con IA son impresionantes. ¿No viste el de Vinicius con Erling Haaland?
1: Desde luego.
0: Hace unos videos porque yo no sé. Es para reírse, sí, honestamente. Me gusta. Yervin Valdivia, el que batea, lanzamiento. Le tira a Valdivia y no le encontró. Yervin Valdivia, tercer bate. Qué día más nefasto, al menos este segundo juego para Valdivia. Tiene para doble play en el primero, se ponchó tirándole en el tercero, se ponchó tirándole en el cuarto. De 3-0 para Yervin. Hay gente reclamando la ausencia de Yervin Valdivia en los entrenamientos de la preselección nacional de béisbol. Un strike sin bolas, lanzamiento enterrado. Es difícil, honestamente. Yo siempre he mencionado que las estadísticas del Pomares Feniva no los toma tan en serio a la hora de definir un roster de selección nacional, aunque se moleste el fanático. Esa es la verdad. Prefieren la experiencia de elementos que ya han rendido en torneos internacionales, o a lo mejor que no han rendido, pero igual tienen la confianza de su lado algunos peloteros. Lanzamiento altísimo. El que mejor batió de Nicaragua en el clásico fue Munguía. Hombre, pero la gente siempre llega, ¿verdad? Apoyar a Nicaragua, los partidos, no importa que se pierda. El sí. Fanático pinolero siempre llega a dar apoyo a esos partidos de Nicaragua. Nunca camina solo Nicaragua.
2: En Miami sí.
0: En Miami siempre llega el público. ¿Será que no puedan llenar un estadio en Los Ángeles, en Nicaragua, hombre? Lo ves difícil.
2: Es menos complicado. La última experiencia de ese tipo fue el amistoso de Nicaragua y Guatemala en San José, en fútbol. Y yo siempre he creído que en California, sobre todo en el área de la Bahía, hay una comunidad nicaragüense bastante, bastante grande. Pero fíjate que no. San José es una zona dominada por guatemaltecos.
0: ¿San José?
2: San José, California.
0: Sí. Ahí jugaron con Guatemala.
2: Con Guatemala. Y es una zona dominada.
0: Había más chapines.
2: Sí, la proporción era de, digamos, de 8 guatemaltecos. De cada 10, digamos, aficionados, 8 guatemaltecos, 2 nicas, o 9 guatemaltecos, 1 nica. Y no estoy exagerando.
0: Ah, bueno, sí, pues.
2: Sí, bastante. Llegó bastante gente de Nicaragua, pero uy, lo de Guatemala fue arrasador.
0: Con razón, nos dejan en Miami siempre. Va a ser sí, por bola para Yervin Valdivia.
2: Sí, pero Miami sí. La comunidad nicaragüense en Miami.
0: Ah, no, hay otro asunto. Hay bastantes nicas en Miami.
2: Sí.
0: Por eso los dejan en ese grupo, a Nicaragua. Aunque luego estén sufriendo.
2: Te cuento, también los colombianos ahí han crecido mucho. Cuando juega Colombia en el Hard Rock.
0: Ajá.
2: Sí. Argentinos, venezolanos, hay mucha gente.
0: Lo malo del Mundial, de que no sea en una sola sede, es esa movedera de estadios, ¿verdad? O sea, por ejemplo, en Mundiales, cuando se han jugado en un solo país, los grupos definidos juegan en tal ciudad, ¿me entiendes? El fanático, a lo mejor con el tema del gasto también, no tiene que...
2: Sí, porque digamos, cuando te voy a decir, hay distancias enormes. En Brasil había distancias enormes.
0: Sí.
2: En Rusia también.
0: Con el tema de los grupos, también. Te imaginas moverte de San Petersburgo a Moscú, qué sé yo. Rusia, que es el país más grande del mundo.

0: No, ni quiera Dios. 12-3 sin bola, 2 out, listo el pitcher, corriendo en primera, Valdivia, lanzamiento, oh, le tira foul. Este Cruz Arauz, emergente, ya había entrado a fildear, de hecho, Cruz Arauz. Y el próximo mundial es un partido, lo van a iniciar en Sudamérica, tengo entendido. En Uruguay, Paraguay y Argentina, los primeros partidos. Y después va para Portugal, Marruecos, España. Imagínate, se va a jugar en 6 países el mundial.
1: Y van a ser 62 países, van a ser, ¿no?
0: No, los primeros juegos los van a hacer aquí en Sudamérica. Ajá. Por el tema de que el centenario del mundial en Uruguay de 1930.
2: Creo que Chile estaba pidiendo una sede.
0: Sí, pero después va para un par de partidos en Sudamérica y para allá, para España, Portugal, Marruecos, esos 3 países. Y en 2034 la idea de FIFA es llevarlo a Arabia Saudí. ¿Sabes? Hay mucha plata. ¡Tirándole! Al tercero, aquí se poncha Cruz Arauz. Es el tercer out. Finalizó la bateada del equipo de Matagalpa, no hay carreras, hay completas. 12-3 ganando los Dantos. 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
1: 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Hoy en el equipo de los Nantos han tenido participación destacada el abridor Rodney Teofil, que está ganando el juego. Teofil ofreció 5 episodios. De 5 hits y 3 carreras, las 3 limpias. De hecho, a Teofil solo lo descifraron en un inning, que fue el cierre del cuarto. 5 bases por bolas y 5 ponches. Tuvo que recurrir a 110 lanzamientos para poder optar a la victoria y lo consiguió. Justamente 110 picheos y lo consiguió. 110 picheos para completar 5 episodios y tener opción a ganar el partido. Que eso se va a concretar. A la ofensiva, hoy los Dantos han tenido el buen accionar de Benjamín Alegría, de 3-2, 3 anotadas, 3 carreras impulsadas. José Rayo, hoy un hit en 4 turnos, 3 carreras impulsadas. Y Leo Ortiz, que descargó cuadrangular y tiene una carrera anotada y 2 carreras impulsadas. De 4-2, Leo Ortiz. Hay dobles de Benjamín Alegría, doble de José Rayo y el cuadrangular de Leonardo Ortiz, precisamente. Hoy los Dantos también desbordados a la ofensiva, 3 indiscutibles. Y bueno, se han colocado a 3 a 2 de la victoria. Tendrán su bateada de la alta de la séptima y luego el cierre del desafío. 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Saludos. Vamos entonces, Gerald Dávila, a la alta de la séptima. 12-3 lo ganan los Dantos. 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
0: 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Vamos, vamos a la parte inicial del séptimo inning. Al último inning prácticamente, al desenlace de juego, bateando los Dantos. Lanzamiento, le tira Benjamín, conecta foul. Estamos en el séptimo episodio, 90.5 FM, 620 AM, Radio Nicaragua, la voz deportiva que se oye con el béisbol del Pomares. Benjamín Alegría, 317 de averaje para Benjamín. El Germán Pomares Ordóñez. Y el campeonato por excelencia de todo el país. Listo el pitcher, listo el bateador. El envío se lo come enterrado. Aparta la cara el catcher, pero igual recoge el piconazo. 2-2, 2-2 el conteo. 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El Germán Pomares Ordóñez, por nuestras dos potentes frecuencias, conteo parejo, dos bolas, 12 strike, lleva 29 lanzamientos. Vamos a saludar a Ervin Zamora, este muchacho que transmite las ligas campesinas de Teustepe, Huaco, que está en sintonía de nosotros. Muchas gracias, hermano. Fiel fanático de las transmisiones deportivas de fútbol, del béisbol y de los programas deportivos en televisión. Bien activo, Ervin Zamora. Siempre pendiente, informándose del panorama deportivo nacional e internacional. Están dándole atención a Benjamín Alegría porque se golpeó tras conectar el foul. 2 y 2 el conteo. No hay out. 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O bien visita a Salomón frente a la báscula en San Benito. 2 bolas, 12 strikes, séptimo inning. 317 de averaje para Benjamín. Pide tiempo, Benjamín. Matagalpa estaría cosechando su quinta derrota jugando en casa en lo que va del Pomare. Gracias, mi hermanito. Gracias, oíste, por estar pendiente de nosotros también. Benjamín, en el uso de la palabra, coge la seña del receptor, el pitcher pegado, el lanzamiento, casi lo golpean. Se tuvo que apartar Benjamín. La cuenta se va a la máxima, 3 bolas, 12 strikes para pitcher y bateador. 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El envío se la goma, le tira a Benjamín, conecta a foul por la parte izquierda. 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Y se va Benjamín. Se va Benjamín, está lastimado, no va a completar el turno. Tiene una molestia, Benjamín Alegría, lamentablemente. Va a tener que recurrir a un emergente el equipo de los Danto. Correcto. Dice que es su sueño algún día estar narrando en una radio.
1: ¿Quién?
0: Ervin Zamora, un amigo que narra en sus redes sociales los partidos de la Liga Campesina de Teutep. Va a ocurrir algún día, hermano. Yo así lo soñaba también.
1: Ayer estaba en el IND y vi, yo sé que había en el IND, había un partido ahí, era, no sé exactamente de qué, ahí en Enrique Robinson. Y vi un señor que estaba narrando, parece que
0: estaban jugando la, bueno, no sé si fue en el IND, pero se estaba jugando, sí,
1: Jackie Robinson ayer en la tarde.
0: Estaban jugando la ¿cómo se llama? La William Sport, estaban jugando.
1: Pero unos chavalos más o menos grandecitos ya.
0: Sí, la creo que era la de 13 y 14. O eran mayores.
1: Pero un poquito mayorcito ya.
0: Creo que
1: ya
0: estaba dirigiendo el a León, el hermano de Sandor Guido, que era el
1: mayor. Sí, sí, lo vi parecido y.
0: Sí, él es.
1: Se parece, ¿verdad, Sandor?
0: Sí,
1: y
0: sí.
1: Y casi
0: sí.
1: Lo saludo, pero yo, usted no es Sandor.
0: Él es el manager del equipo de León. Y se estaba desarrollando acá. El lanzamiento, tirándole, ahí se ponchó. Aquí le tiró Derek Loaiziga, salió prácticamente a consumir un lanzamiento solamente. Hay un out. 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
1: Pero hay gente todavía en el Chale Solís al pie del cañón, ¿oíste?
0: Claro.
1: Hay gente todavía al pie del cañón.
0: Yo estuve por ahí el domingo, no te dije. Ahí llega bastante público, sin duda. 431 de averaje para Ofilio Castro.
1: Yo conocí ese estadio, Gerald Dávila, cuando todavía los asientos eran unas tablas de madera.
0: Imagínate,
1: te estoy hablando en los años 80.
0: Sí, sí.
1: Cuando
0: sí.
1: Se llamaban productores de la UNAC.
0: Así que, mi estimado Ervin Zamora, si vos querés informarte bien del Mundial, también saludame al otro colega, Humperty. Te invito a que escuches el programa sobre la jugada en la mañana aquí, de lunes a viernes.
1: Saludos para Ervin. Creo que me escribió un día de esto en redes sociales, fíjate, me parece.
0: El batazo violento de Ofilio que cruza de imparable al jardín central. Hit, el batazo de Ofilio. sigue repartiendo cañonazos Ofilio Castro a los más de 40 años. Ahí está la leyenda del béisbol nacional, Ofilio Castro Lechado. Su segundo imparable en el juego, queda bateando de 3-2.
1: Una máquina, Ofilio.
0: Totalmente, una base por bola. Siempre lo escucha, dice. Ah, sí, un día te escribió, dice.
1: Sí, ¿verdad que sí?
0: Sí, sí, sí.
1: Ahora que pues me escribió algo así como, no sé, cosa colega. Y digo, bueno, no, pues no lo conozco, pero sí. Me imaginé pues que era algún muchacho que trabaja comentando deportes o narrando deportes. Saludos para Erwin.
0: Sí, sí, claro.
1: Puede
0: claro.
1: Participar, decirle, de la dinámica de Pasión Mundialista. No hay ningún problema.
0: Tiene la página Panorama Beisbolero. Me está comentando. Es que él, cuando yo he transmitido en televisión, también siempre nos está mandando reportes. Uh-huh. A veces cuando estaba narrando fútbol, también me ha mandado reportes. Y es la primera vez que me manda reporte acá. Va a decir, ¿y cuántos trabajos tenemos? Pero no, tenemos la bendición de Dios. Yo pienso que es la bendición de Dios cuando te da la oportunidad de desarrollar lo que te gusta. Me quedé con pesar de no narrar básquet ayer, fíjate, te lo digo sinceramente. Me habían dicho de la televisión ayer, pero como tenía compromiso, la conexión de William por el Chor pisa la segunda, tira primera, doble play. Termina la bateada del conjunto de los Dantos de esta manera, con el doble play de William Rayo. Se va a la parte inicial del séptimo episodio. No hay carrera para la tropa castrense. Continúa ganando 12-3. Así lo refleja la pizarra gigante y enorme de Gramas del Sur, engramando complejos deportivos, engramando parques y plazoletas. Teléfono 75-55-27-64. 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
0: El INS.
1: Seguridad y justicia social. ¿Y qué se puede rescatar de Matagalpa en este juego número 2? Muy poco, la verdad es que muy poco. El picheo quedó a deber. Berman Espinosa tuvo una presentación menos que discreta, es el que está cargando con la derrota. El relevo de Guillermo Méndez no estuvo a la altura y Frander Valdés pues ya llegó en una situación en que la causa estaba casi perdida. Aún así ha recibido daño, le conectaron 4 imparables y admite una carrera. Pero sí, hay cosas que rescatar, pocas, pero rescatable. Por ejemplo, el accionar de Manuel Treminio, que descargó cuadrangular en el juego número 1, y era el que fue importante para la victoria en el juego número 1 de Matagalpa, y en este juego número 2, de 2-2, con una carrera anotada. También para destacar el trabajo de Jairo Mendoza, catcher y noveno en el orden ofensivo, un hit en 2 turnos, par de carreras impulsadas. Jorvin Urbina hoy de 3-0, carrera impulsada. Entonces a la ofensiva un poquito, ¿no? Para darle algo de realce a la presentación de Matagalpa en este juego número 2. Así que la doble jornada sabatina en el estadio Chale Solís se va a saldar con una división de honores: el juego número 1 para Matagalpa, el juego número 2 para los Dantos. Última bateada del equipo de Matagalpa, porque chances, la verdad es que parece que no hay, Gerald Dávila, con esta diferencia que tienen los Dantos de 9 carreras sobre el equipo de Matagalpa. Bueno, vamos al cierre del partido. Último chance de Matagalpa, Radio Nicaragua.
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1: El INS.
0: Es solidaridad y justicia social. Te voy a preguntar algo, Humpertín. ¿Nunca ha habido liga de 3 versus 3 aquí en Nicaragua? Una liga como tal.
1: No, liga como tal no. Ha habido torneos.
0: Pero obviamente las perreras
1: no.
0: En la.
1: No,
0: en
1: no, parque, pero ha habido torneos formales. No, sí, torneos formales, pero no liga. Me imagino que las ligas son.
0: Claro.
1: Muchos equipos, distintas fechas. Y sí, creo que había una empresa antes de bebidas hidratantes. Gerald Dávila, que sí promovía, creo que un
0: a mí
1: un
0: me encanta torneo. El 3 versus
1: sí,
0: 3.
1: El 3 versus 3, sí.
0: Qué lástima que no lo.
1: Yo te voy a decir una cosa. Una cosa que yo todavía no supero es que no hayamos ganado la medalla de oro en los últimos Juegos Centroamericanos con el equipazo que llevamos.
0: Totalmente. Ya. Sí, dice que conectó 3 cuadrangulares, donde dice nuestro amigo Erwin Zamora. Hoy conectó 3 cuadrangulares en el doble juego, en el caso de. de Luis Montealto, lleva 19. El batazo elevado a los jardines en Manuel Treviño, se desplaza el guardabosque central hacia su izquierda, mete el guante, captura la bola. Ya había fallado José Raúl Torres, hay dos out. José Raúl elevó al derecho y ahora eleva al central en Manuel Treviño. A un lado de la victoria los tantos. Lo que yo te puedo decir, hermano, es que te mantengas siempre en la jugada. O sea, si renunciás. Pero ahora con las redes también, fíjate, uno puede construir algo importante. Iniciando así. Y después vas escalando, así funciona. No creas que es fácil.
1: ¿Qué edad tiene Ervin?
0: ¿Cuánto tenés, hermano? Porque yo llevo ya 10 años, imagínate. La conexión ahí por el cuadro, por segunda de frente. Derek Loaiziga recoge, tira la inicial, 43 la ruta. Así que de esta manera desfiló mansamente en su último chance el equipo de Matagalpa. Y termina 20 años. Uf, imagínate, está joven, hermano. Uy, tenés tiempo para construir algo importante. De esta manera, pues, está finalizando el juego. La victoria para el equipo de los Dantos. Es la quinta derrota jugando en casa. Sí, narra 14 entradas y con el... Sí, claro. No hay duda. Así que de esta manera finaliza el partido. Lo vamos a dejar con el comentario final en la voz de Juan Pertín Martínez. 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
0: El INS.
1: Seguridad y justicia social. Bueno, un partido de una sola cara. Esa es la verdad. Matagalpa no ofreció resistencia en este juego número 2 y los Dantos han prevalecido con una gran ofensiva, con una gran ofensiva que incluyó el cuadrangular número 6 de Leo Ortiz. Vamos rapidito, Gerald Dávila, porque estamos hablando de casi 3 horas de partido. Estamos desde la 1 aquí. Entonces, victoria de los Dantos con pizarra de 12-3. La pizarra Gramas del Sur, por el elenco ganador, el equipo de los Dantos, 12 carreras, 14 hits, par de errores a la defensiva, los Dantos 47-19, mientras que en Matagalpa, el equipo perdedor, 3 carreras, 5 hits, par de errores. El juego lo gana Rodney Teofil, 6 victorias, 2 derrotas, lo pierde Berman Espinosa, 8-3, el cuadrangular número 6 para Leo Ortiz. La doble jornada sabatina se realizó el día de hoy en el estadio Chale Solís en Matagalpa, el norte de Nicaragua. De esta manera nosotros nos vamos a despedir. Bueno, división de honores. El juego número 1 lo ganó Matagalpa, el juego número 2 lo ganaron los Dantos. De esta manera nos vamos a despedir con la satisfacción del deber cumplido a nombre de todo el staff deportivo de Radio Nicaragua, de Ángel Ricardo Carballo, de Gerald Dávila, quienes estuvieron en el relato, en los comentarios de este servidor Juan Pertín Martínez, en controles Alexander el Velocista Leiva y en el cierre Javier Estrada. La invitación es para que continúen con la programación musical de Radio Nicaragua. Nos vamos, tengan todos ustedes muy buenas noches.

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0: Las 8, 11 minutos. 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
1: Buenas tardes, doctor.
2: Buenas tardes. Adelante. Sí, en el sofá, por favor. Ponte cómodo. Recuéstate, sí. Vas a pensar que ha sido un ave que ha estado enjaulada durante toda su vida y que hoy está a punto de abrir esa puerta, la puerta de esa jaula. Vamos, con confianza. Cuéntame, ¿qué te pasa?

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1: Las 9:30 minutos. 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

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Las 9:45 minutos.

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1: Las 10:20 minutos.

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1: Las 11:54.
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1: Buenas tardes, doctor. Buenas tardes. Adelante. Sí, en el sofá, por favor. Ponte cómodo. Recuéstate, sí. Vas a pensar que ha sido un ave que ha estado enjaulada durante toda su vida y que hoy está a punto de abrir esa puerta, la puerta de esa jaula. Vamos, con confianza. Cuéntame, ¿qué te pasa?

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1: Las 2:09 minutos. 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
1: Las 2:25 minutos.

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Las 2:41 minutos. 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
1: Ya, muchachos, vamos a empezar ya. Ahora.

0: Las 4, 29 minutos. 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

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Las 4:33 minutos.

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0: Las 5, 36 minutos. 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
1: La 5, 59 minutos.

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1: Buenas tardes, doctor. Buenas tardes. Adelante. Sí, en el sofá, por favor. Ponte cómodo. Recuéstate, sí. Vas a pensar que ha sido un ave que ha estado enjaulada durante toda su vida y que hoy está a punto de abrir esa puerta, la puerta de esa jaula. Vamos con confianza. Cuéntame, ¿qué te pasa?

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0: Las 6, 28 minutos.
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Las 6:56 minutos. 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

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Las 7:12 minutos.

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Las 7, 28 minutos. 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

0: jugamos y aprendimos con nuestra maestra y con nuestros compañeros en el salón de clase. ¿Qué aprendieron? ¿Qué jugaron? Cuéntenos, a ver.
1: Los niños están atentos. Y dicen los niños que trabajaron los símbolos convencionales.
0: Ay, ¿qué será eso? ¿Aprendieron ustedes cuáles son esos símbolos convencionales? O esos símbolos que nosotros observamos y que nos dicen algo, ¿verdad? A ver, ¿cuáles fueron? Díganos. Muy bien. Son esos símbolos, esas imágenes que nosotros observamos cuando vamos caminando por la calle o cuando vamos al supermercado, a donde andemos, a veces observamos que hay unos símbolos, unas señales en forma de dibujo que nos indican una acción, que nos indican que tenemos que hacer algo. Por ejemplo, tenemos aquí, si observamos y vamos caminando y en un lugar está este dibujo, ¿qué nos estará diciendo?
1: Los niños están atentos, dicen que vamos a estar calladitos todos.
0: Así es. Entonces, cuando nosotros vamos caminando y observamos esta imagen, inmediatamente, como miramos el dibujo, nosotros inmediatamente pensamos, aquí no podemos gritar, ¿verdad que sí? De esta manera funcionan los símbolos convencionales. Y así vamos a aprender de unos que son muy importantes, como son nuestros símbolos, nuestras señales de tránsito.
1: Y también tenemos los símbolos creados por nosotros mismos. Así es. Lo que queremos que hacer. Ahora, observemos detenidamente esto. Miren, mis niños, ¿qué será esto? Los niños están atentos. Dice que la maestra lo tiene. ¿Dónde están los juguetes? Son los Legos para jugar. Y si observamos detenidamente este otro, los niños lo ven mucho, que son donde esté el arte, hay pintura, hay plastilina y podemos dibujar. Pero la mamá tiene algo muy importante, maestra, en la cocina, que los niños miren, no podemos ir a la cocina, no podemos tocar los cuchillos, porque nos podemos cortar. Acordemos que somos niños muy pequeños.
0: Esos son símbolos que ustedes pueden crear en casa, ¿verdad? La mamá en la cocina, o no tocar la paila cuando está en el fuego para no quemarnos. Pero, ¿qué les parece si observamos y escuchamos este video para que sigamos y recordemos cuáles son los símbolos convencionales?
2: Hola, niñas y niños. ¡Qué alegría encontrarnos otra vez! Hoy aprenderemos sobre los símbolos convencionales. ¿Saben qué son? Son dibujos o señales que nos ayudan a entender un mensaje sin necesidad de leer. Los podemos encontrar en la calle, en la escuela, en los parques, en los hospitales y en muchos otros lugares. Gracias a ellos, sabemos qué hacer para cuidarnos y convivir mejor con los demás. Veamos algunos símbolos. Esta señal nos dice que debemos detenernos y mirar antes de seguir. Este símbolo indica el lugar seguro por donde deben cruzar las personas. El semáforo también nos ayuda. Rojo significa detenerse. Amarillo significa esperar. Verde significa avanzar con cuidado. Los símbolos nos muestran dónde pueden atender a las personas cuando necesitan ayuda. Estos símbolos indican dónde están los baños. ¿Sabes qué significa este símbolo? Observa con mucha atención y responde en voz alta. ¡Muy bien! Cada símbolo tiene un mensaje importante. ¡Ponte en pie! Cuando aparezca el color verde, camina en el lugar. Cuando aparezca el color amarillo, quédate quieto. Cuando aparezca el color rojo, detente, como una estatua. ¡Excelente trabajo! Observa cada lugar. ¿En cuál lugar encontramos este símbolo? Señala con tu dedo la respuesta correcta. ¡Muy bien! Cada símbolo nos ayuda a orientarnos y a mantenernos seguros. Hoy aprendimos que los símbolos convencionales nos ayudan a comprender mensajes importantes, a cuidar nuestra seguridad y a respetar las normas cuando estamos en diferentes lugares. ¡Hasta la próxima, niñas y niños!
0: Muy bien, mis niños, pudieron observar, dentro de los símbolos convencionales se encuentran nuestros símbolos que nos indican el tráfico, ¿verdad? Nuestros símbolos convencionales también tienen que ver con nuestras señales de tránsito. El semáforo, cuando observamos las líneas, cuando observamos esta imagen, que significa que los niños, hay una escuela cerca. Entonces, ustedes estuvieron trabajando y jugando y aprendieron de estos, de estas señales de tránsito con ese álbum creativo que realizaron, ¿verdad? Sobre las señales de tránsito para el cuidado y preservación de la vida, ¿verdad que sí? Entonces, todos estos símbolos convencionales también son los que nos van a ayudar a ubicarnos y a comprender qué es lo que nos está diciendo en ese momento la imagen. Entonces, mis niños, vamos a seguir aprendiendo sobre estos símbolos convencionales y sobre todo por nuestras señales de tránsito, para que también sigamos aprendiendo cómo transitar en la calle, en la carretera.
1: Y recordemos, mis niñas y niños, siempre salir con un adulto y tomarnos de la mano y fijarse los dos lados de la calle para poder cruzar. Nos vemos, mis niños y niñas. Fue un gusto.

Hola, buenos días. Niños y niñas, bienvenidos a nuestra teleclase de educación especial. El día de hoy vamos a reforzar la temática el uso de V. A continuación, observemos las siguientes imágenes. Ok, observamos una llave. Se escribe llave. Veamos la seña de la siguiente imagen. Divertido. Observemos la siguiente imagen. Lluvia. Muy bien, hemos observado y hemos realizado la seña de las tres imágenes. Continúa la maestra Yvonne. Ahora, ustedes van a leer conmigo las siguientes oraciones. Veamos. Jugar es muy divertido. La segunda oración. Ayer hubo mucha lluvia. Y la tercera oración, la llave es azul. Muy bien. Ahora vamos a seleccionar las mismas imágenes que trabajó el maestro Willy y las relacionaremos con las oraciones. Busquemos llave, niños jugando divertido. Excelente. La segunda oración. Ayer hubo mucha lluvia. Encontremos la imagen. Excelente. Mucha lluvia. La tercera oración. La llave es azul. Muy bien. Ahora ya relacionamos la oración con las imágenes y ustedes en casa van a escribir cinco palabras con V. Nos vemos en la próxima. Gracias.

Muy buenos días tengan todos ustedes, los estudiantes de primer grado. Vamos a dar inicio al reforzamiento de lengua y literatura. Todos ustedes, atentos junto conmigo para que realicemos la lectura del silabario. Observemos bien cuál es la vocal que va a acompañar a la letra, el sonido para la letra B. Todos leamos. Bu, be, ba, bi, bo. Muy bien, tenemos ahí el sonido para la S de sol. Leamos. Si, so, se, sa, su. El sonido para vela, la V. Leamos. Bo, ba, bu, bi, be. Continuemos entonces siempre con el silabario, con el sonido para la Z. Leamos entonces. Si, sa, so, se, su. Tenemos cebolla con el sonido débil para leer se, si. ¿Qué observan ahí? Muy bien, hielo. Esta no tiene sonido, es la H. No suena, solo vamos a ver la vocal y leemos. O, E, A, U, I. Listo. Todos ustedes van a realizar conmigo este ejercicio. Tenemos imán, humo, olla, hueso, hada, elote, helado, ala. Vamos a decir cuál de estos dibujos se escriben con H. Veamos entonces, imán. ¿Recuerdan cuando estábamos viendo la I? Excelente, no lleva la H. ¿Y qué pasa con humo? Muy bien, primero lleva la H que no suena. Y olla. Excelente, le estudiamos cuando teníamos la O, no lleva la H. ¿Y qué pasa con hueso? Excelente, lleva la H. Hada, muy bien, lleva H. ¿Y con elote? Excelente, no lleva H. Helado. Muy bien, ustedes le están diciendo desde sus hogares. Y tenemos ala. Lo hicieron muy bien. Vamos entonces con el siguiente ejercicio. Todos atentos y observemos. Vamos a completar cada uno de estos cuadritos de forma horizontal a como nos está señalando la flecha. Veamos el dibujo. ¿Qué es eso? Hielo. Ya habíamos dicho anteriormente que vamos a escribir primero ¿qué? Excelente, la H. Vamos entonces ubicándola en el cuadrito para que diga I. Muy bien, vamos a ir ubicando E. Perfecto, y decimos hielo. Ahí está escrita la palabra, siempre van a escribir hielo iniciando con H. Vamos ahora con helado. ¿Qué vamos a ubicar primero? Muy bien, la H. E. La, escuchen, ¿qué vocal? Excelente, la A, do. ¿Qué letra? La D, la O. Vamos ahora y tenemos humo. ¿Qué vamos a ubicar primero? Excelente, la H, para que diga humo. Buscamos entonces la M y la O. Y la última tenemos hada. Vamos entonces y ubiquemos la... ¡Perfecto! La H, para que diga A, la D y la A. Vamos entonces a terminar este crucigrama de manera vertical, de arriba hacia abajo o de abajo hacia arriba, según nos indique. Tenemos el hueso y está en la parte de arriba. Observan que está la H. ¿Qué nos hace falta ahí? Para que diga U, muy bien, U, E, SO. Veamos. Excelente. Vamos ahora de abajo hacia arriba, donde está el hada, nos aparece el hilo.
Escuchen, I. Muy bien, vamos a ubicar esa vocal, la I, lo. Vamos entonces, la L. ¡Excelente! Han trabajado muy bien hasta el momento. Vamos a continuar y se ubican las vocales en el orden estudiado. Ante cada una de ellas vamos a ubicar la H. Entonces leamos A, E, O, I, U. Formemos la palabra helado. Veamos en la parte de arriba, ¿dónde dice E? Vamos entonces a formar la H, la E, helado. Busquemos la L para que diga la. Muy bien, do. Buscamos la D y la O. Formamos la oración, el helado de limón. Vamos todos y observemos la E mayúscula. Muy bien, la L. Observemos que ya tenemos helado. Vamos a formarlo nuevamente. E, la, do. Vamos a ubicar D, la vocal E. Muy bien. Limón. Busquemos la L para que diga li. Muy bien. Mon, la M. Busquemos la O con la tilde, que es el palito arriba. La N y terminamos con un puntito. Excelente. Es tiempo entonces de nuestra última actividad, que será su asignación de tarea en casa. Observen, tenemos ahí un hada. ¿Qué tiene el hada? Tiene una diadema, tiene unos zapatitos rosados, tiene esas alas bonitas de color celeste. ¿Qué más podemos observar? El vestido. Vamos entonces y leamos juntos. El hada tiene las alas bonitas y un vestido celeste. Tenemos ahí, el hada tiene las alas bonitas y un vestido celeste. Esta es su asignación de tarea en casa para que lo escriban en el cuaderno y se lo lleven a su maestra. Nos vemos.

Saludos, mis niños y niñas. Sean bienvenidos a este su espacio educativo en el que continuaremos fortaleciendo nuestro aprendizaje en su asignatura de lengua y literatura para segundo grado. Van acercándose entonces y veamos qué trabajaremos en el encuentro de hoy. Fortaleceremos el uso de mayúscula en nombre propio, signos puntuales de interrogación y admiración, y trataremos de entonar correctamente las preguntas y la exclamación. Así que veamos de qué más o menos se va a tratar el texto. ¿A dónde están ahí? En el parque, gritan, ¡ay, qué bonito! Pues vamos a ver cuántos nombres propios vamos a encontrar en ese texto de hoy. ¡Ah, por allá miran a un perrito! Dicen, ¡ah, también! A ver cuántos tienen perritos en su casa. ¿Tienen su nombre propio? ¡Ah, ya le pusieron el nombre, ¿verdad? Bueno, pues recordemos que todo eso se escribe con letra inicial mayúscula. Es lo que fortaleceremos, al igual que los signos de exclamación e interrogación, y le trataremos de dar la entonación correcta. ¿Están preparados? Vamos entonces. Una tarde en el parque. Un sábado por la tarde, Dennis y su perrito Toby fueron al parque de la ciudad. El sol brillaba con fuerza. De repente, Dennis vio a su amiga Fabiola. Ella jugaba con una pelota roja. ¡Hola, Fabiola! Gritó Dennis con alegría. ¿Quieres jugar? Preguntó ella. Dennis corrió feliz hacia ella y atrapó la pelota. Se divirtieron mucho juntos. ¡Ah, qué bonito! Espero, además de haber disfrutado de la lectura, hayan observado que hay palabritas resaltadas en negrilla. ¿Qué son? A ver, chicos. Nombres propios, correcto. Logran observar, ¿verdad? Que inician con letra mayúscula. También hay signos resaltados de interrogación y exclamación a los que les hemos hecho buena entonación. Ya continuaremos practicando luego. Ahorita la comprensión lectora. ¿De qué color era la pelota con la que jugaba Fabiola? Veamos las opciones. ¿Color rojo, color azul o color amarillo? Si pusieron atención, ahí está, color rojo. Muy bien. Número 2. ¿Por qué crees que Dennis gritó con alegría al ver a Fabiola? Veamos las opciones. A, porque era bonita. B, porque era su amiga. C, porque le daba caramelos. ¿Por qué, chicos, creen ustedes? Porque era su amiga, claro. Ustedes así también igual, ¿verdad? Cuando ven una amiguita, un amiguito, se ponen contentos y la saludan muy bien. Número 3. ¿Qué opinas de la actitud de Fabiola al invitar a Dennis a jugar? A, que le gusta bailar. B, que es amistosa y le gusta jugar. C, que le gusta comer y pasear. ¿Qué opinan, chicos? Que es amistosa y le gusta jugar. ¡Muy bien! Correcto, chicos. Recuerden que hay que compartir los juegos, porque jugar solito no es tan divertido. Ahora leamos los tres nombres propios que aparecen en el texto. Por acá los hemos extraído para analizar bien que Dennis, Fabiola y Toby, que era el nombre de quién, del perro, muy bien, el nombre propio, ¿verdad? Se escriben con letra inicial mayúscula. Dennis, Fabiola, Toby, nombres propios. Ahí está, hemos resaltado ahora de color rojo para que no olviden que los nombres propios se escriben con letra inicial mayúscula. Así el de ustedes también. Sus nombres se escriben con letra inicial mayúscula. Muy bien, leamos ahora las oraciones con buena entonación. Observemos que hay exclamativas e interrogativas. Iniciemos. ¡Hola, Fabiola! ¿Otra vez? ¡Hola, Fabiola! ¿Se fijan?
Qué buena entonación, lo felicito. Vamos con la siguiente. ¿Quieres jugar? Otra vez. ¿Quieres jugar? Estamos haciendo una pregunta. Excelente entonación. Vamos con la última. Se divirtieron mucho juntos. Otra vez. Se divirtieron mucho juntos. ¿Se dan cuenta qué bonito que hemos hecho la buena entonación de estas oraciones? Las que tienen signo de exclamación y las que tienen signo de interrogación. Lo felicitamos. Así ustedes también pueden continuar en la casa practicando. Ustedes pueden redactar otras colocándoles correctamente su signo de exclamación e interrogación y leyéndolas para ejercitar la buena entonación. Por acá lo felicitamos y les dejamos esta asignación. Escribe un nombre propio a cada dibujo. Ay, el que ustedes quieran, siempre y cuando apliquen el uso correcto de la letra inicial mayúscula. Pueden ponerle el nombre de su mascota que tienen en casa. ¡Ah, qué bonito! Espero hayan disfrutado entonces este encuentro y que lo hayan aprovechado. Recuerden siempre practicar el valor del respeto, asistir diario a clases y puntualmente. ¡Nos vemos!

Saludos a ustedes, los estudiantes de tercer grado. Damos inicio a otro reforzamiento en tu asignatura de Lengua y Literatura. Iniciemos entonces con la siguiente presentación. Observemos ahí qué hacen los personajes. Ayúdenme ustedes desde sus casitas a identificar. Ah, la niña está regando. También hay otra niña que está barriendo. La tercera niña está limpiando y tenemos a otra niña lavando su ropa. En este reforzamiento reconoceremos la forma verbal conjugada en el tiempo presente simple del modo indicativo. Acompáñenme entonces a realizar la siguiente lectura. El nuevo compañero. Un día llegó un nuevo estudiante al salón. Se llamaba Samuel. Y estaba un poco nervioso porque no conocía a nadie. Durante el recreo, se quedó solo observando cómo jugaban los demás. Camila, quien era una niña muy amable, notó que Samuel se sentía triste. Se acerca con una sonrisa y le dice, ¿quieres jugar con nosotros? Samuel acepta muy contento. Al terminar el recreo, ya había hecho nuevos amigos y se sentía feliz en su nueva escuela. La maestra felicita a Camila por haber mostrado empatía al comprender cómo se sentía su compañero y hacerlo sentir bienvenido. La enseñanza de esta lectura, la empatía consiste en comprender los sentimientos de los demás y actuar con amabilidad para hacerlos sentir incluidos y apoyados. De la lectura hemos extraído dos oraciones. Observemos entonces y vamos a identificar las acciones que se realizan en estas. La maestra felicita a Camila. Samuel acepta muy contento. Observemos ahí esas palabras que tenemos resaltadas, ¿qué son? Muy bien, formas verbales conjugadas. ¿Cuáles son los sujetos en las oraciones? Identifiquemos los sujetos. Primera oración, la maestra felicita a Camila. En esta oración me van a decir ustedes, maestra, aquí tenemos dos sujetos. Muy bien, pero el sujeto principal es la maestra, porque ella es quien realiza la acción. Segunda oración, sujeto, Samuel. ¿Cuál es la acción que realiza cada uno? Identifiquemos la acción en la primera oración, la maestra felicita a Camila. Tenemos ahí la acción, felicita. Nuestra forma verbal conjugada del verbo felicitar. Segunda oración, Samuel acepta muy contento. Forma verbal conjugada o la acción que realiza Samuel, acepta, del verbo aceptar. ¿En qué tiempo realiza la acción la maestra? Veamos. Leamos nuevamente la oración. La maestra felicita a Camila. Ayúdenme ustedes, ¿en qué tiempo realiza la maestra esta acción? ¿Será el día de mañana, en un futuro? ¿O será que la realizó ayer? No, la está realizando en el momento. El modo indicativo se usa para referirse a hechos reales o que se suponen ciertos. Las acciones que expresa suelen ser concretas, tal y como lo estamos observando en estas dos oraciones. Acción concreta, la maestra felicita a Camila. Samuel acepta muy contento. En la siguiente presentación usaremos las imágenes para redactar oraciones en presente simple del modo indicativo. Observemos la primera imagen. ¿Qué hace la niña? Está cepillando sus dientes. ¿Y el niño qué hace? Riega las plantas. Pero entonces redactemos estas oraciones en presente simple del modo indicativo. Utilicemos la magia de la televisión y tenemos nuestras oraciones redactadas. Veamos entonces. Tenemos la primera oración. Ana cepilla sus dientes. Ana cepilla. Está en el presente simple del modo indicativo.
José riega las plantas en el jardín de su abuelita. Observemos ahí, leamos. ¿Cuál es la forma verbal conjugada ahí en la segunda oración? Muy bien, riega. José riega las plantas en el jardín de su abuelita. Veamos entonces cuál será tu actividad sugerida para trabajar desde tu casita. Redacta dos oraciones con verbos conjugados en el tiempo presente simple del modo indicativo. De esta forma estamos dando por concluida esta teleclase. Nos vemos en el próximo reforzamiento.

Qué gusto estar con ustedes, mis estudiantes de tercer grado. Sean bienvenidos a su teleclase de Ciencias Naturales. Hoy estaremos fortaleciendo esos aprendizajes relacionados con la clasificación de los animales según el hábitat natural de estos y también según su forma de alimentación. Para eso vamos a realizar las siguientes actividades. Atentos a la primera. Clasifica los siguientes animales según su hábitat natural. Ubica cada uno en el cuadro que corresponde. Los vamos a clasificar en terrestres, acuáticos y aéreos. Comencemos. El camello. Según su hábitat natural, ¿en qué cuadro lo ubicarías? ¿Ya lo decidiste? Vamos a ver si acertaste en tu respuesta. Y según su hábitat natural, entonces al camello lo vamos a clasificar como un animal terrestre. El águila, ¿en qué cuadro lo ubicarías? Exacto, aéreo. El león, ¿dónde vamos a clasificar al león? Exacto, es un animal terrestre. El delfín, según su hábitat natural, lo podemos clasificar en un animal acuático. El loro, según las características y su hábitat natural, este es un animal aéreo. La ballena, ¿en dónde lo ubicarías? Veamos si acertaste. Exacto, es un animal acuático. El búho, también vamos a ubicarlo. ¿En dónde? Correcto, como animal aéreo. El mono, lo vamos a clasificar según su hábitat en un animal terrestre. Y el pez, por el lugar donde este vive, es un animal acuático. Excelente, lo has hecho muy, muy bien. En esta segunda actividad, relaciona la clasificación de los animales según su tipo de alimentación con el concepto que le corresponde. Ahí tenemos la clasificación según su alimentación, herbívoros, carnívoros y omnívoros. Y al lado derecho tenemos el concepto que le corresponde. Comencemos con los herbívoros. ¿Estos de qué se alimentan? ¿Cuál concepto le corresponde? ¿Con cuál lo relacionarías? Muy bien. Los herbívoros son animales que se alimentan de plantas, hojas, hierbas y frutos. Vamos con los animales carnívoros. ¿Estos de qué se alimentan? ¿Con cuál concepto lo vamos a relacionar? Tienes toda la razón. Los carnívoros son animales que se alimentan de otros animales. Por tanto, los animales omnívoros, estos son los que se alimentan tanto de plantas como de animales. Muy bien. En esta tercera actividad, lee cada caso y marca con un check la característica que ayuda al animal a realizar la acción indicada. Caso 1. Carlos tiene un loro que posee plumas, alas y pico. Gracias a una de estas características, puede desplazarse con facilidad de un lugar a otro. ¿Qué característica le ayuda a desplazarse? ¿Será el pico, las alas, los ojos o las plumas? ¿Cuál sería la respuesta correcta a esta pregunta? ¿Cuál marcarías tú? Veamos si tu respuesta fue acertada. Y la respuesta correcta es las alas son las que ayudan a desplazarse al loro. Muy bien. Caso número 2. María observa un pez en una pecera. El pez nada rápidamente para buscar su alimento. ¿Qué característica le ayuda a nadar? ¿Serán sus ojos, la boca, las aletas o las escamas? En este caso, ¿cuál es la respuesta correcta? ¿Cuál marcamos? Veamos si marcaste la correcta y son las aletas las que ayudan a nadar al pez. Excelente. Caso número 3. Pedro encontró una tortuga caminando por el patio. Cuando un perro se acercó, la tortuga escondió su cabeza para protegerse. ¿Qué característica le ayuda a protegerse? ¿Será su pico, las alas, las patas o el caparazón duro? ¿Cuál has seleccionado tú como respuesta correcta?
Vamos a ver si seleccionaste la correcta. Y es el caparazón duro el que ayuda a la tortuga a protegerse. Caso número 4. Sofía vio un conejo corriendo rápidamente para escapar de un zorro. ¿Qué característica le ayuda a correr? ¿Será su cola, el pelo, sus patas o las orejas? Y en este caso número 4, ¿cuál es la respuesta correcta? ¿Cuál marcamos? Muy bien, son las patas las que le ayudan a correr al conejo rápidamente. Y ahora, para concluir, en casa vas a hacer esta actividad. Observa la lista de animales y completa el cuadro. Ahí tenemos perro, pez, loro y vaca. ¿Qué información vas a completar de cada uno? ¿Dónde vive? ¿Qué come? Y una característica particular de cada animal. Recuerda que esta actividad luego la vas a compartir en el salón de clase con tus maestras, compañeros y compañeras. Qué gusto que me hayas acompañado en esta tu teleclase. Te espero en la próxima. Nos vemos.

Bienvenido, estudiantes de quinto grado, a reforzar las habilidades matemáticas del día de hoy. De problemas sobre circunferencia, vamos a resolver situaciones de nuestro entorno donde vamos a calcular longitud de circunferencia. Veamos. Observamos ahí un campo de fútbol, cuadro, estadio, como nosotros lo llamamos en nuestras localidades. Tenemos ahí nuestro campo de fútbol. Leamos el problema. La circunferencia dibujada en el centro de un campo de fútbol tiene un diámetro de 20 metros. ¿Cuántos metros mide la circunferencia? Observemos bien que tenemos un círculo trazado por una circunferencia y tenemos el diámetro. Recordemos que el diámetro es el segmento de recta que divide a nuestra circunferencia en dos partes iguales, donde pasa por el centro del círculo. Así que, ¿cómo lo vamos a resolver? ¿Qué problema o cómo puedo plantear para resolver este problema? ¿Qué puedo hacer para plantearlo? Entonces, veamos en la pizarra y vamos a resolver. Tenemos acá el valor de pi, que es 3,14, aproximadamente lo que hemos venido estudiando. Tenemos el diámetro, que me lo está dando la situación, que dice que son 20 metros. Voy a escribir acá los 20 metros del diámetro. Ahora me está pidiendo la longitud. Recordemos que la longitud la voy a calcular multiplicando el valor de pi por el diámetro. Entonces tenemos acá que sería 3,14 por pi, que son, perdón, por el diámetro, que son 20. Entonces tenemos 3,14 por 20, me va a dar igual a 62,8. Y tengo acá ya lo que es la longitud de la circunferencia, que equivale a 62,8. Pero veamos, podemos observar ahí cómo se fue realizando. Como la longitud de la circunferencia es igual a pi por diámetro, entonces realizamos el cálculo, que longitud va a ser igual a 3,14 por 20 y nos da 62,8 metros. Esa es la longitud que mide la circunferencia en nuestro cuadro, en nuestro campo de fútbol. Pero veamos la conclusión, donde vamos a seguir recordando que la longitud de la circunferencia está dada por longitud de la circunferencia igual a pi por diámetro. Y siempre se trabajará pi aproximado a 3,14, ya que su valor es infinito. Entonces tenemos que son 3,14 lo que vamos a trabajar, el valor de pi. Veamos otro ejemplo. En este ahí tenemos un jardín, una bella y hermosa jardinera. Y me está pidiendo algo. Leamos el problema de la jardinera. Un jardín tiene forma circular con un radio de 3 metros. ¿Cuál es la longitud del borde del jardín? Vemos qué lindo es esa jardinera redonda, pero ahora me está dando radio y yo he trabajado con diámetro. Recordemos que el diámetro es el segmento de recta que parte en dos nuestra circunferencia, pasando por la mitad. Entonces el radio sería, ¿qué? Correcto, la mitad de nuestro diámetro. Porque el radio es el segmento de recta que va del centro del círculo hacia un extremo de la circunferencia. Entonces vamos a hacer que, como diámetro es dos veces el radio, entonces vamos a multiplicar el radio y tenemos que diámetro va a ser igual, veamos acá la pizarra ahora, entonces tenemos que 2 veces el radio, 2 por la longitud del radio que equivale a 3. Entonces 2 por 3 igual a 6. Tengo hasta el momento el diámetro, que es lo que voy a necesitar para calcular la longitud de nuestro jardín. Entonces tenemos, vamos a nuevamente a trabajar con el valor de pi aproximado, que es 3,14 por 6, que es el valor del diámetro. Entonces esto me va a dar igual a, en este caso vamos a ir calculando, y tenemos 84 metros. Pero veamos el proceso. Ahí podemos observar que como diámetro es igual a 2 por radio, o sea, 2 veces el radio, se tiene que diámetro es igual a 6 metros. La longitud, recordemos que pi por diámetro, diámetro sería 2 por 3, 6, la longitud 3,14 por 6, a un total de 18,84 metros. Eso sería la longitud de nuestro jardín. Pero veamos acá lo que ustedes van a hacer en casa.
vamos a seguir aplicando lo que es el cálculo de la longitud de la circunferencia. Leamos, el radio de una rueda de bicicleta es de 20 centímetros. ¿Cuál es la longitud de la circunferencia? Vemos ahí la rueda y vamos a buscar nuestra longitud, pero ahí me está dando lo que es el radio. Recordemos que 2 por radio me va a dar igual al diámetro, que es lo que necesito para calcular la longitud. El ejercicio 2 dice, un deportista corre alrededor de una pista circular de diámetro de 130 metros. ¿Cuántos metros recorre en las primeras 2 vueltas? Ustedes en casa van a seguir aplicando lo que es el cálculo para poder resolver estos problemas. Así que nos vemos hasta la próxima semana y que Dios me los bendiga a todos ustedes.

Estimados estudiantes de sexto grado, bienvenidos a nuestra teleclase. El día de hoy reforzaremos división de fracciones entre un número natural. Explicaremos los pasos para dividir fracciones cuando el numerador no se puede dividir entre un número natural. Observemos la siguiente lámina. Resuelva. Si dividimos 7 novenos entre 2, 25 doceavos entre 10, ¿cuánto es el cociente? Resolvamos en la pizarra. Observemos que tenemos una división de una fracción propia entre un número natural. Para poder resolver este ejercicio, debemos de recordar lo que nos dice la propiedad. Debemos de cumplir que A sobre B dividido entre C sea igual a A como numerador y multiplicar B por C como denominador. El proceso lo realizamos de la siguiente forma. Colocamos nuestro PO y obtenemos 7 noveno entre 2. Vamos a cumplir lo que dice la propiedad y esto va a ser igual a que colocamos el numerador el mismo. Y luego multiplicamos el denominador por el número natural, 9 por 2. Procedemos a efectuar. El 7 no tenemos con quien simplificarlo en el denominador y multiplicamos los denominadores 9 por 2, 18. Por lo tanto, esta es nuestra respuesta. 7, 18 agua. Pero observemos en el siguiente ejercicio. En el siguiente ejercicio, 25 doceavos es una fracción impropia que la vamos a dividir entre 10. Colocamos nuestro PO y dividimos 25 entre 12. Pasamos a dividirlo entre el número natural. 25 doceavos entre 12 va a ser igual a que nosotros coloquemos el numerador de la fracción 25. Multiplicamos 12 por 10 en el denominador. 12 por 10. Pero vamos a observar que aquí tenemos números divisibles. El 25 lo podemos dividir.

fracción propia o impropia entre un número natural, se multiplica el denominador por el número natural y se escribe el mismo numerador. A sobre B entre C va a ser igual a A sobre B por C. En el ejercicio de ejemplo que tenemos, 28 quinto entre 21, podemos observar que A es el 28 y lo ponemos como numerador. Y el 5 y el 21 es B y es C. Y lo multiplicamos 5 por 21. 28 y 21 son divisibles. Sacamos séptima, 4 de 28, 3 de 21, y esto nos va a dar igual a 4 como numerador y 5 por 3, 15 como denominador. El resultado, 4 quinceavos. Que vamos a practicar en casa. Practicando, calcula los siguientes ejercicios. Inciso A, 2 quintos entre 3. Inciso B, 6 séptimos entre 4. Inciso C, 8 novenos entre 6. Recuerda repasar la conclusión para poder efectuar con éxito el resultado de estos ejercicios. Estuvo con ustedes la profesora Yelva. Nos vemos en la próxima teleclase. Saludes a todos.

Bienvenido, ¿cómo están? Excelente, me alegra estar nuevamente con ustedes en este espacio del juego Ciencia, el ajedrez. Hoy tendremos los números, pero con relacionado el ajedrez con el valor de cada una de las piezas. Acompáñenme. Recordemos primero cuál es el nombre de esta pieza. Es el peón y su valor es un punto. Correcto, veamos la siguiente pieza. En esta ocasión es el caballo y el alfil, que ambos tienen el mismo valor. ¿Cuál es? 3 puntos. Excelente. Veamos la siguiente. ¿Cuál es esta pieza? Es la torre. Excelente. Y su valor es 5 puntos. ¿Cuál es? La torre y 5 puntos. Veamos la siguiente, que es la dama o la reina, recordando siempre que ambos nombres es correcto, dama o reina, y su valor es 9 puntos. Excelente. Veamos la siguiente pieza más importante, que es el rey. Su valor es infinito porque ya que con su pérdida el juego ha terminado. Correcto. Ahora veamos la siguiente actividad. Entonces comencemos a sumar. 8 más un peón, ¿cuál es el valor? 9, excelente. Bueno, veamos entonces la siguiente. Una torre más un peón, ¿cuánto es? ¿Adivinen? Excelente, 6, correcto. Veamos la siguiente. Una torre más una reina o dama, ¿cuál es el valor o el resultado? 14, excelente. Bien. Ahora, un caballo por un alfil, ¿cuánto sería? 9, excelente. Muy bien. Bien, ahora haremos una práctica en todo ello con todas las piezas, recordando siempre cuáles son los valores. En esta ocasión, recordemos siempre el peón, un punto. El caballo y el alfil, 3 puntos. Dama o reina, son 9 puntos. La torre, 5 puntos. Y por supuesto el rey, infinito o todo el juego. Y como tarea dibujaremos las piezas del ajedrez y su valor, la que hemos repetido y hemos aprendido durante todo este encuentro. Bueno, hemos llegado al final de esta clase. Nos vemos en la próxima para seguir fortaleciendo el juego Ciencia. Adiós.

niños y niños, qué alegría estar nuevamente con ustedes en este espacio de la Consejería de las Comunidades Educativas. El tema del día de hoy es el poder de escucharnos y entendernos. Hoy vamos a compartir el poder de escucharnos y comprendernos. Estoy seguro que les encantará muchísimo. Cada día convivimos con nuestras familias, compañeros de clase.

0: Hace maestros y maestras, a veces pensamos diferente o no estamos de acuerdo en algo y eso es completamente normal. Lo importante que una buena conversación puede ayudarnos a comprendernos mejor, escuchar con atención y expresar lo que pensamos o sentimos con respeto. Esto hace que convivamos mejor en armonía. En la escuela y en la casa todos tenemos ideas geniales y diferentes y eso es maravilloso. Imaginémonos que estamos planeando un juego a la hora del receso. Unos quieren jugar al fútbol, otros quieren saltar la cuerda y ambas ideas son fantásticas. ¿Cómo logramos que todos estos momentos sean felices? Muy fácil, usando el puente de la comunicación, escuchando con atención y llegando a acuerdos. ¿Cuál podría ser jugar un día al fútbol y otro día saltar la cuerda? El diálogo es el camino hacia la armonía. Ahora observaremos un video.
1: Saber escuchar a nuestros familiares, amigos, compañeras o vecinos es fundamental, porque es la forma en que las personas nos relacionamos, obtenemos conocimientos y mostramos nuestra empatía. Al escuchar, por ejemplo, a nuestras amistades, establecemos vínculos fuertes, respetuosos y basados en la confianza, porque la otra persona comprende que puede contar contigo y sabe que es importante para ti. Además, cuando escuchamos, aprendemos a ver el mundo desde otras perspectivas, nos nutrimos con las experiencias de los demás y adquirimos información que puede sernos importante en el futuro. Por todo lo anterior, si eres una persona que escucha, se te considerará alguien confiable, capaz de hacer amistades y con una gran inteligencia emocional.
0: Niños y niñas, qué interesante lo que acabamos de observar a través de este video. El poder de comunicarnos y entendernos para que podamos mejorar en temas de armonía dentro de la escuela, la familia y la comunidad. A continuación, vamos a observar la siguiente plantilla. Escuchamos y comprendemos. Cuando hablamos con respeto, escuchamos con atención, nos ponemos de acuerdo y demostramos que podemos resolver los conflictos de manera armoniosa. Porque cuando comprendemos, cada uno de nosotros puede ser un ejemplo de buena comunicación y ayudar a construir una escuela donde reine la amistad, el respeto y la armonía. Sigamos practicando, estimados estudiantes, el poder de escucharnos y comprendernos. Hemos llegado al final de este bonito espacio y lo importante es comunicarnos con respeto dentro de la familia, la escuela y la comunidad. Nos vemos en el próximo encuentro.

Hola, estimados estudiantes. El día de hoy estaremos reforzando las fichas de vocabulario. Las fichas de vocabulario son aquellas que se emplean para anotar una serie de palabras que se destacan por su ortografía, por su valor en la comprensión de un tema o por su dificultad conceptual. Pasemos entonces a las actividades. Lee el siguiente microrrelato. Subraya 6 palabras desconocidas y elabore una ficha de vocabulario de acuerdo a su estructura. Estimados jóvenes, en sus hogares pueden ir leyendo el microrrelato Naturaleza Muerta. Una vez que ya lo hayan leído, ahora vamos a subrayar las palabras desconocidas. ¿Cuáles serían entonces, jóvenes, estas palabras? Tiesto, pálidas, trípode, opulentos, apacible, esponjados. Una vez que ya identificamos estas palabras, vamos a elaborar entonces la ficha de vocabulario. La palabra que hemos seleccionado, ¿cuál sería? Opulentos. ¿Cuál sería entonces el significado? Que posee abundancia de riquezas, bienes o lujos. El significado contextual describe los cortinajes amarillos como elegantes, lujosos y de gran riqueza visual. La etimología, jóvenes, sería del latín opulentus, que significa rico o abundante. También esta palabra tiene sinónimos: lujosos, ricos, fastuosos, suntuosos, espléndidos. También tiene antónimos: pobres, modestos, sencillos. Ahora vamos a ver, jóvenes, si tiene homófonos. Veamos, no tiene. En el caso de parónimo sería violento. La familia de palabras: opulenta, opulencia, opulentemente y corpulentísimo. Y la oración que vamos a redactar sería, jóvenes, veamos: los salones del palacio estaban decorados con muebles opulentos. Ustedes pueden redactar otra oración. Continuemos, jóvenes, entonces con la siguiente actividad. Une con una línea cada concepto con su significado de base. En la parte izquierda tenemos las palabras desconocidas y en la parte derecha tenemos su significado. Comencemos entonces con la primera palabra, ¿cuál sería? Y la vamos a unir con una raya. Tiesto, maceta donde se cultivan plantas. Pálida, de color tenue o con intensidad. Trípode, veamos, soporte de tres patas. Apacible, ¿cuál sería la respuesta? Tranquilo y sereno. Esponjados, suaves y con volumen. Continuemos, jóvenes, entonces con la siguiente actividad. Lea las siguientes oraciones y complétalas coloreando la opción correcta. Entonces tenemos tres oraciones. Iniciemos con la primera. El florero descansaba sobre un, tenemos tres incisos, trípode, tiesto, pétalo. ¿Cuál sería la respuesta correcta para esta oración? Sería tiesto. Un ambiente tranquilo puede describirse como, tenemos nuevamente tres incisos, opulento, apacible, esponjado. La respuesta sería apacible. Las rosas de color muy claro son, tenemos tres incisos, pálidas, orientales, opulentas. ¿Cuál sería la respuesta, jóvenes? Veamos, sería pálidas. Continuemos entonces con la última actividad. Escribe la familia de palabras de cada término dado. ¿Cuáles serían estas palabras? Pálida, apacible, esponjados. Entonces vamos a ver la familia de palabras de pálida. ¿Cuál sería? Palidez, palidecer, pálidamente. En el caso de apacible, veamos la familia de palabras, jóvenes. Vayamos pensando en sus hogares, ¿cuáles serían? Apacibilidad, apaciblemente, apaciguar, apaciguado, apaciguador.
Y la última sería esponjados. Veamos la familia de palabras. Esponja, esponjoso, esponjosa, esponjosidad, esponjar, esponjado, esponjamiento. Y de esta manera finalizamos las actividades. Ahora vamos a pasar a la tarea que será asignada en esta cápsula educativa. Veamos entonces, jóvenes, cuál sería esta tarea. Lee nuevamente el microrrelato Naturaleza Muerta, extrae la palabra pétalo y elabore una ficha de vocabulario. De esta manera, jóvenes, hemos finalizado esta teleclase. Los esperamos en las próximas cápsulas educativas.

Hola, estimados jóvenes estudiantes, bienvenido al maravilloso mundo de las matemáticas. El día de hoy vamos a abordar la adición y la sustracción de polinomios. Vamos a encontrar la reducción de los términos semejantes aplicando la ley de los signos. En la siguiente animación que vamos a observar, vamos a trabajar paso a paso la suma y la resta de polinomios. En los siguientes ejemplos que vamos a ir resolviendo, vamos a aplicar la ley de los signos de tal manera que podamos encontrar la reducción de términos semejantes para encontrar la suma o la resta de expresiones algebraicas. Miremos la siguiente animación. En el ítem A que vamos a trabajar de este ejemplo, vamos a sumar dos polinomios. El primero, 3x más 7, y el segundo, 2x menos 6. Lo primero que vamos a hacer es suprimir los signos de agrupación. Como es una suma de polinomios, en este caso vamos a escribir todos los términos con el mismo signo. Luego lo vamos a agrupar como términos semejantes. En este caso, el 3x es semejante con 2x. Ambos tienen la misma variable afectada al mismo exponente. Por lo tanto, vamos a operar sus coeficientes y conservar la parte literal. 3 más 2 acompañado de la variable x. Y luego vamos a agrupar los términos que no contienen variable. El 7 positivo y el 6 negativo. Por último, vamos a aplicar la ley de los signos para resolver cada una de las sumas y restas. 3 más 2 nos daría 5 acompañado de la variable x. Y el 7 menos 6 nos quedaría 1 positivo por el signo que tiene el número con mayor valor absoluto. Por lo tanto, la solución a nuestro ítem A sería la expresión algebraica 5x más 1. Y de esa manera hemos encontrado la suma de polinomio. En el ítem B vamos a encontrar la sustracción. Tenemos el minuendo, que sería la expresión 8x menos 2, y el sustraendo, que sería la expresión 2x más 5. Para resolverlo, vamos a escribir el minuendo con su mismo signo. Y en el caso del sustraendo, vamos a cambiarle el signo a cada uno de sus términos. El 2x, como aparece positivo, lo vamos a escribir negativo. Lo mismo pasaría con el 5 positivo, lo agregamos como menos 5. Ahora que hemos simplificado los signos de agrupación, lo que haremos sería agregar los términos semejantes en forma agrupada. En este caso, el 8x es semejante con menos 2x. Operamos sus coeficientes y conservamos la misma parte literal. A eso le vamos a sumar los términos que no contienen variable, que serían el 2 y el 5 negativo. Luego vamos a aplicar la ley de los signos en ambos casos para encontrar la solución. Al 8 le restamos 2 y nos quedaría el número 6 positivo por el número que tiene el signo, en este caso con un mayor valor absoluto. En el caso de los términos que no contienen variable, como ambos signos son iguales, vamos a sumar 2 más 5 y nos daría 7. Este 7 quedaría con el mismo signo de los números, que sería un signo negativo. Para ubicar nuestra solución, nos quedaría el siguiente polinomio. El término con variable sería 6x y en el caso del término sin variable sería el número menos 7. La expresión sería 6x menos 7. De esa manera hemos aplicado la ley de los signos, la reducción de términos semejantes en la adición y la sustracción de polinomios. Ahora te invito a que en tu cuaderno de actividades, en la página número 15, podamos trabajar el ítem A y el ítem B del ejercicio 69 y del 70, a fin que podamos poner en práctica lo aprendido hasta el momento. Bien, estimados jóvenes estudiantes, el día de hoy hemos abordado sobre la adición y la sustracción de polinomios, aplicando la ley de los signos y la reducción de términos semejantes. De esta manera hemos llegado al final de nuestra cápsula educativa. Nos vemos
Hasta la próxima.

estimados estudiantes, el día de hoy estaremos reforzando la gramática. En la gramática estaríamos reforzando las oraciones subordinadas. Quiero recordarte que dentro de las oraciones subordinadas hay una oración principal y hay una oración subordinada. Para eso vamos a realizar varias actividades. Veamos entonces. Lee el siguiente fragmento, Romeo y Julieta, y subraya cuatro oraciones subordinadas. Ahí en sus hogares donde ustedes se encuentran, vayan leyendo este fragmento que se titula Acto 1, Escena 5. Una vez que ya lo hayan leído, ahora vamos a subrayar las oraciones subordinadas. Veamos si esta parte del fragmento tiene estas oraciones. Como podemos observar, hemos encontrado una y dice, vuestra mano que en lo hecho muestra respetuosa devoción. También tenemos otra oración subordinada donde dice, las santas tienen manos que tocan las del piadoso viajero. Continuemos, joven, con la siguiente parte del fragmento y veamos si en esta parte hay oraciones subordinadas. Ahí en sus hogares, vayan leyendo. Y como podemos observar, en esta parte, jóvenes, no hay oraciones subordinadas. Por lo tanto, vamos a continuar con el fragmento. En esta parte última del fragmento, vayan leyéndolo y vamos a identificar oraciones subordinadas. Tenemos la siguiente que dice, su hija con quien hablabais ha sido criada por mí. Y la última oración que vamos a identificar sería, os aseguro que el que le ponga la mano encima tendrá los talegos. Continuemos entonces, jóvenes, con la siguiente actividad. Extrae del fragmento de la obra Romeo y Julieta cuatro oraciones subordinadas y clasifique estas oraciones según su nexo. Entonces tenemos la oración y dice, vuestra mano que en lo hecho muestra respetuosa devoción. Estimados jóvenes, como podemos ver, tenemos una oración principal que dice, vuestra mano muestra respetuosa devoción. Y la oración subordinada sería, que en lo hecho. Ahora vamos a identificar el nexo que tiene esta oración. Veamos, jóvenes, ahí en sus hogares, vayan identificando cuál sería el nexo. En este caso sería que. Entonces, esta es una oración subordinada, adjetiva, explicativa. ¿Por qué nosotros decimos que es explicativa, jóvenes? Porque se escribe entre coma a modo de inciso aclaratorio. Tenemos la siguiente oración y dice, las santas tienen manos que tocan las del piadoso viajero. ¿Cuál sería entonces la oración principal? Las santas tienen manos. Y la oración subordinada, que tocan las del piadoso viajero. Entonces veamos, jóvenes, ¿cuál sería el nexo? Sería que esta es una oración subordinada, adjetiva, especificativa. ¿Por qué? Porque se escribe sin separarse. Continuemos con las siguientes oraciones. Su hija con quien hablabais ha sido criada por mí. Tenemos la oración principal, su hija ha sido criada por mí. Y la oración subordinada, con quien hablabais. Por lo tanto, jóvenes, ¿cuál sería el nexo? ¿Con quién? Esta es una oración subordinada, adjetiva, explicativa. ¿Por qué? Porque se escribe entre coma a modo de inciso aclaratorio. Y tenemos la última, os aseguro que el que le ponga la mano encima tendrá los talegos. Veamos entonces, tenemos la oración principal, os aseguro tendrá los talegos. La oración subordinada, que el que le ponga la mano encima. Ahora, ¿cuál sería el nexo, jóvenes? Vayamos observando ahí en sus hogares. El nexo sería que. Por lo tanto, esta es una oración subordinada, adjetiva, especificativa. ¿Por qué? Porque se escribe sin separarse. De esta manera, finalizamos estas actividades. Pasemos entonces a la tarea que será asignada en esta teleclase. La tarea sería la siguiente. Veamos entonces, jóvenes, ¿cuál sería? Transcribe el fragmento La Petenera e identifica oraciones subordinadas. Hemos finalizado, jóvenes, estas
Esta teleclase los esperamos en las próximas cápsulas educativas.

estimados jóvenes estudiantes, el día de hoy vamos a representar en el plano cartesiano la función de primer grado en su forma y igual a x más b, donde a representa en este caso la pendiente de la recta y b, que es el término que no contiene variable en la función, representa el intersecto con el eje de la y. En la siguiente animación que vamos a observar, vamos a representar gráficamente una función de primer grado utilizando dos elementos. Primero, el intersecto de la función con el eje de la y y luego su pendiente. En la siguiente animación que vamos a observar, en el ítem A que nosotros vamos a resolver, vamos a graficar una función de primer grado de la forma y igual a x más b. En este caso es la función 3x más 1. El término que no contiene variable, que es el número 1 positivo, representa el parámetro b. En el caso del coeficiente de la variable, que sería el número 3 positivo, representa el parámetro a. En este caso, lo primero que nosotros vamos a indicar para representar gráficamente la función es el intersecto de la función con el eje de la y, y es el punto 0, b. En este caso, el valor de b equivale a 1 positivo. Por lo tanto, vamos a ubicar en 1 verticalmente hacia arriba en el plano cartesiano nuestro primer punto, con coordenada 0,1. A partir de ahí nos vamos a desplazar una unidad hacia la derecha. Y como el parámetro A es positivo, entonces los vamos a desplazar 3 unidades verticalmente hacia arriba. Y ahí ubicamos el segundo punto, que en este caso tendría coordenada 1,4. Uniendo ambos puntos, nos queda la representación gráfica de la función y igual a 3x más 1, utilizando el intersecto con el eje de la y y su pendiente. En el ítem B tenemos la función y igual a menos 2x más 3. En este caso, el 3 positivo representa el parámetro B. Y el 2 negativo, que es el coeficiente de la variable, representa el parámetro A. Recuerden que el intersecto de la función con el eje de la y se forma a partir del par ordenado 0, b, que en este caso el valor de b equivale a 3. Por lo tanto, vamos a ubicar un punto en el eje de la y en sentido positivo, tal y como aparece en tu pantalla. Una vez que nosotros tenemos este punto, nos vamos a desplazar una unidad hacia la derecha. Y como el parámetro A en este caso tiene un signo negativo y equivale al número 2, nos vamos a desplazar 2 unidades verticalmente hacia abajo. Luego ahí vamos a ubicar un punto que en este caso tendría coordenada 1,1. Vamos a unirlos mediante una línea recta a los dos puntos que hemos ubicado en el plano cartesiano. Y de esa manera nos queda la representación gráfica de la función de primer grado y igual a menos 2x más 3. Por último, vamos a tener la función 4x menos 1. En este caso, el parámetro b tiene un signo negativo y equivale a un valor de 1. Y el parámetro a, que equivale al número 4 positivo. En este caso, el intersecto con el eje de la y lo vamos a tener una unidad por debajo del eje de la x, en la parte negativa del eje y. Luego nos vamos a desplazar una unidad hacia la derecha y luego, como el valor de a tiene signo positivo, entonces nos vamos a desplazar 4 unidades verticalmente hacia arriba. Esto por el signo del parámetro a. Luego ubicamos un punto que en este caso nos quedaría con coordenada 1,3, y a partir de estos dos puntos encontrados vamos a unirlos mediante una línea recta y nos quedaría la gráfica de la función de primer grado y igual a 4x menos 1. Ahora que nosotros ya hemos practicado cómo representar
gráficamente una función de primer grado utilizando la pendiente y el intersecto con el eje de la Y, te invito a que en la página número 11 de tu cuaderno de actividades podamos trabajar el ejercicio 40 y el número 41, a fin que podamos poner en práctica lo aprendido hasta el momento. Bien, estimados jóvenes estudiantes, el día de hoy hemos abordado sobre la representación gráfica de una función de primer grado, utilizando la pendiente de la función y el intersecto de la función con el eje de la Y. De esta manera hemos llegado al final de nuestra cápsula educativa. Nos vemos. Hasta la próxima.

Hola, estimados estudiantes, les invito a observar en pantalla las actividades propuestas para el día de hoy. Y ahí tenemos la primera. Analiza sintácticamente las siguientes oraciones. Recuerden que antes de analizar oraciones, lo primero que debemos de hacer es buscar la forma verbal conjugada. ¿Cuál sería en ese caso? Cubre, muy bien. Entonces, con ese verbo nosotros preguntamos, ¿quién cubre la montaña? Y nos va a contestar el sintagma nominal sujeto, la noche. Luego, lo demás, todo lo demás sería el sintagma verbal predicado. Pero ahí aún nos falta más, buscar correcto el núcleo del sujeto, y ahí tenemos un modificador, que está sería la función de determinante, en ese caso, artículo. Muy bien, entonces podemos hacer la siguiente pregunta, ¿qué es lo cubierto? ¿Qué es lo cubierto? La montaña, en ese caso, sería el... Muy bien, el complemento directo. Recuerda, el verbo cubre es transitivo, por tanto necesita de un complemento para su significación. En cuanto al verbo transitivo, vamos a la otra. Los pájaros cantan. ¿Cuál sería ahí la forma verbal conjugada? Muy bien, cantan. Y esa parte sería el sintagma nominal sujeto, los pájaros. Lo demás sería el sintagma verbal predicado. En ese caso, pájaros, muy bien, núcleo del sujeto, excelente, y los sería el determinante, está modificando. Excelente, muy bien. Recuerda que el verbo canta es intransitivo, por tanto no necesita un complemento para su significación. Esa es la diferencia que existe entre verbos transitivos e intransitivos. Recuerde, los transitivos van a necesitar de un complemento para su significación, en tanto los intransitivos no lo necesitan. Excelente, muchachos, muy bien. Hasta ahí vamos ampliando nuestro conocimiento. Espero que hagan captura de pantalla y que tomen en cuenta las orientaciones dadas acá. Dos, marca Kunshep si el verbo es transitivo o intransitivo. Ahí tenemos, el viento mueve las hojas. ¿Cuál sería el verbo? Mueve, muy bien, transitivo. Los pájaros vuelan, vuelan. Muy bien, intransitivo. Mi hermano dibuja paisaje. Muy bien, dibuja. Es transitivo. Los atletas corren. ¿Corren? Correcto, intransitivo. La madre prepara la cena. Prepara. Verbo transitivo. Si ves, todos los transitivos tienen un complemento. La hoja, paisaje. Ok, resalta en color el complemento directo. En ese caso, las hojas. ¿Qué es lo movido? La hoja. ¿Qué es lo dibujado? Paisaje. ¿Qué es lo preparado? La cena, ese es el complemento directo. Recuerda, el complemento directo es seleccionado por el verbo que se halla estrechamente ligado a los pronombres la, lo, los, las, y contribuye a completar el significado del verbo. Por eso yo hago siempre lo más fácil, la pregunta. ¿Qué es lo movido? La hoja. Si no, pues lo puedes sustituir por esos pronombres átonos, la, lo, los o las, para que usted lo pueda encontrar de una forma fácil. 4. Subraya el complemento indirecto en el siguiente poema. Muy bien. A mi musa. Al viento. A la brisa. Y el sentimiento. ¿Se fijan? De una forma fácil. Recuerda, el complemento indirecto puede ser desempeñado por los pronombres le, les o las preposiciones a o también el artículo al. Si se ve ahí está el en la preposición a, al, que es una contracción, a, y en la última pues no está el sentimiento, pero podemos hacer la pregunta, ¿qué le invade? La forma nos va a responder. 5. Analiza la canción, luego completa el cuadro dado. Ya tenemos ahí el sujeto y el verbo, solo vamos a completar, ¿cuál es el complemento directo y el complemento indirecto? Muy bien, el cantante dedica canciones a su pueblo. El cantante comparte el complemento directo, mensaje de esperanza. Los jóvenes escuchan sus palabras. La música alegra sus corazones. Muy bien, ahí hemos ya seleccionado el complemento indirecto que solo en una vía. Y la tarea, muchachos, clasifica la oración resaltada en transitiva o intransitiva. Escribo rimas a mi amada. Esa sería la oración. Recuerde presentar su tarea
al docente. Ya estamos finalizando prácticamente el segundo corte y ya vamos a dar resultados. Entonces usted debe cumplir con sus tareas. Nos vemos en la próxima cápsula educativa.

0: Hola, estimados jóvenes estudiantes. El día de hoy vamos a representar gráficamente en el plano cartesiano una función de segundo grado. Y veremos en la forma y igual a a multiplicado por x menos h elevado al cuadrado más k. En este caso utilizaremos una función de segundo grado con vértice h, k. En el siguiente ejemplo que te vamos a presentar, vamos a graficar este tipo de funciones en el plano cartesiano utilizando herramientas geométricas. Miremos el siguiente ejemplo en la animación. En este caso, en el ítem A, vamos a trazar una parábola que es cóncava hacia arriba. Esto porque el parámetro A es un número mayor que 0, que en nuestra función representa el valor de 1. En la forma que tiene la función de segundo grado, vamos a identificar primero el parámetro h, que en este caso equivale al número 1. En el plano cartesiano, a partir de su centro, nos vamos a desplazar una unidad hacia la derecha. El número que aparece fuera del paréntesis, en este caso el 2 positivo, representa el parámetro k, que sería un desplazamiento vertical. Por ser positivo, va verticalmente hacia arriba. Y ahí tendríamos la posición del vértice de la función, que tiene un par ordenado 1,2. 1 por el valor de h y 2 por el valor de k. A partir de ahí vamos a ubicar el eje de simetría. Este eje se ubica o intersecta al eje de la x en el parámetro h, que en este caso tiene un valor de 1, tal y como aparece en tu pantalla. Luego vamos a ubicar el intersecto que tiene la función con el eje de la y. Para calcular este intersecto, lo que nosotros vamos a hacer es sustituir el valor de x como 0. Si lo sustituimos, en este caso nos quedaría el menos 1 al cuadrado, que equivale a 1, y si le sumamos el valor de k, que es 2, daría como resultado el número 3. Por lo tanto, se forma el par ordenado 0 para x y 3 para y, que el punto estaría en el eje de la y en el 3 positivo. Simétricamente vamos a ubicar un punto al lado derecho del eje, que en este caso tendría las coordenadas 2,3. Ahora que tenemos el vértice y dos puntos por donde pasa la gráfica de la función, lo que haremos es trazar la curva. Dicha curva representa una parábola que tiene un vértice 1,2 y se abre hacia arriba. Esto indica que el valor de A es un número mayor que 0. En el siguiente ejemplo, el valor de A equivale a menos 2. Como es un número negativo, eso implica que es un número menor que 0. Por lo tanto, vamos a tener una parábola cóncava hacia abajo. El parámetro H indica que es el valor de 1. Nos vamos a desplazar una unidad hacia la derecha a partir del centro del plano. En este caso, el valor de k también tiene un valor de 1. Como es positivo, nos vamos a desplazar una unidad hacia arriba. Y ahí tendríamos el vértice de la función, que en este caso tiene coordenada 1,1. En este caso, depende de los valores de h y k. Luego, vamos a ubicar el eje de simetría. El eje de simetría, recordemos que es una línea discontinua, que en este caso equivale a x igual a h, que h tiene un valor de 1, por lo tanto, corta al eje de la x en 1 positivo, tal y como aparece en tu pantalla. Posteriormente, nosotros vamos a sustituir el valor de x en la función como 0 para encontrar el intersecto con el eje de la y. Al resolver los cálculos, nos quedaría que y equivale a menos 1. Por lo tanto, el punto de intersección con el eje de la y estaría en 1 negativo. O sea, tiene una coordenada 0, menos 1. Por simetría, vamos a ubicar un punto en la parte derecha del eje y nos quedaría con coordenada 2, menos 1. Ahora que ya tenemos el vértice de la función y los puntos, trazamos la parábola que se abre hacia abajo. Esto depende del valor de A por ser un número menor que cero. Y de esta manera hemos construido lo que es la representación gráfica de una función de segundo grado utilizando el vértice y la dirección según el parámetro A. Ahora te invito a que en la página número 15 de tu cuaderno de actividades podamos trabajar el ejercicio 46 y el ejercicio 47, donde tú puedes poner en práctica lo que hemos aprendido hasta el momento. Bien, estimados jóvenes estudiantes, el día de hoy hemos representado gráficamente en el plano cartesiano una función de segundo grado, teniendo en cuenta que es una función con vértice h, k. Y lo hemos trabajado cuando el parámetro a es un número mayor que cero y cuando es un número menor que cero. De esta manera hemos llegado al final de nuestra cápsula educativa. Nos vemos. Hasta la próxima.
1: Hola, estimados estudiantes, bienvenidos a su cápsula educativa. El día de hoy vamos a hablar de las construcciones sintácticas coordinadas. ¿Qué son estas oraciones? Son oraciones compuestas que dentro de su estructura pueden haber dos o más oraciones y que tienen, ¿verdad?, que están unidas por nexos coordinantes, como los nexos de las copulativas, que son de adición, los nexos de la adversativa, que son, ¿verdad?, de alternancia, y los nexos de las adversativas, que tienen que ver con una oposición. Es a esto que está referido propiamente nuestra clase práctica, que en pantalla va a aparecer. Ahí tenemos, ¿verdad?, la actividad para el día de hoy. La primera actividad dice que marques con un check cuáles de las siguientes oraciones son coordinadas según su clasificación. La primera dice: el vuelo se retrasó. Podemos decir que esta es una oración coordinada, no, ¿verdad? Él dice la verdad, sin embargo, nadie le cree. Por el nexo, es una oración coordinada. La película ya comenzó. ¿Es una oración coordinada? Pues no. La siguiente dice: el alpinista llegó a la cima y sus compañeros los felicitaron, ¿verdad? Entonces ahí tenemos que sí es una oración coordinada. Luego dice: Pablo resuelve las ecuaciones solo o sus compañeros lo ayudan. También por el nexo estamos frente a una oración, ¿verdad?, coordinada. Ahí tenemos de los tres tipos de oraciones coordinadas, tenemos copulativa, disyuntiva y adversativa. ¿Cómo lo sé? Por el nexo, ¿verdad?, que nosotros hemos visto reflejado en cada una de ellas. La siguiente dice: clasifica las siguientes oraciones coordinadas según su nexo. Entonces vamos a ver la primera: quiero ir al concierto, pero hará mucho frío. Es una oración adversativa. La siguiente dice: mi madre fue a comprar los ingredientes y mi padre preparó la cena. Por el nexo es una oración copulativa. Luego vamos allá a la tercera: vas en autobús o te llevamos en el automóvil. Por el nexo estamos frente a una oración disyuntiva. La siguiente dice: Sofía estudia medicina e Irene trabaja en un hospital. Por el nexo, estoy frente a una oración copulativa. Luego, la última: llámalo tú o él te llamará más tarde. Por el nexo, es una oración disyuntiva. Muy bien, así vamos resolviendo dos actividades, ¿verdad?, prácticas, de las cuales nosotros vamos identificando estas oraciones. Ahora dice en nuestra tercera actividad: señale y extraiga del siguiente fragmento las construcciones coordinadas, ¿verdad?, que nosotros identifiquemos. Para esto yo le invito a que usted lea este fragmento y vaya por favor identificando estas construcciones que debe de cumplir con las funciones y los nexos que yo expliqué al inicio, ¿verdad? No es solamente señalar la oración, sino ver si el nexo juega la función antes mencionada. Por favor, lea y vaya identificando. Una vez que identifique, yo le pido que señale estas construcciones que están dentro de este pequeño fragmento. Este fragmento es extraído, ¿verdad?, de la novela Los de Abajo, de Mariano Azuela, y ahí lo tenemos. Estamos señalando ahí en la primera, ¿verdad?, en color podríamos decir zapote, y luego aparece en verdecito celeste lo que sería la siguiente, y nosotros, ¿verdad?, hemos encontrado. Ahora, ¿qué vamos a hacer? Vamos, estas son las oraciones que hemos traído de este texto. Tenemos la primera: los soldados entran a la casa de Demetrio y el oficial intenta violar a la mujer. La señalamos, ¿verdad?, la hemos ubicado a ella entre corchetes, luego señalamos las formas verbales conjugadas y el nexo que es de importancia. Luego tenemos: la mujer sale del rancho y Demetrio se encima a la montaña. Ahí tenemos también, ¿verdad?, nuevamente encerrando en corchetes, señalando también posterior que encerramos en corchetes las formas verbales conjugadas de cada una de estas oraciones que componen esta construcción, y luego señalamos el nexo. Y así nosotros hemos, ¿verdad?, encontrado y hemos trabajado lo que son estas construcciones, no solamente identificándolas, sino también extrayéndolas de un texto como lo estamos haciendo ahorita, leyendo muchas novelas, ¿verdad? Y dentro de ellas, pues, encontramos muchas construcciones. Ahí les voy a dejar de tarea, jóvenes, que lean la segunda parte de la novela Los de Abajo, de Mariano Azuela, y extraer todas las oraciones coordinadas. Recuerden tener presentes las características de las oraciones, los nexos y las funciones de estos nexos dentro de lo que son estas oraciones, ¿verdad? Yo le pido a usted que cuando ya las tenga, haga el favor de entregárselas a su docente para su debida revisión. Recordemos que el propósito de esta cápsula es que nosotros reforcemos y afiancemos cada uno de estos contenidos que se están impartiendo. Espero volverlos a ver en la próxima cápsula educativa.
2: El día de hoy vamos a resolver el siguiente ejercicio. Como podrán observar, nos dice: si A es un ángulo de un triángulo rectángulo y seno de A es igual a 5 sextos, calcule los valores coseno de A y tangente de A. Primeramente vamos a recordar a qué equivale el seno del ángulo A. Recordemos que el seno de A es igual al cateto opuesto sobre la hipotenusa. El coseno de A es igual al cateto adyacente sobre la hipotenusa. Y la tangente de A es igual al cateto opuesto sobre el cateto adyacente. Como nosotros tenemos que el seno de A es igual a 5 sextos, quiere decir de que el cateto opuesto vale 5 y la hipotenusa vale 6. Por lo tanto, en un triángulo rectángulo ubicamos el cateto opuesto y ubicamos la hipotenusa. Entonces, como ustedes lo van a observar, necesitamos determinar lo que sería el cateto adyacente, que lo desconozco. Para poder conocer el cateto adyacente, vamos a emplear lo que es el teorema de Pitágoras. Recordemos que, dado los vértices que tenemos, nos quedaría que la hipotenusa al cuadrado es igual al cateto opuesto al cuadrado más el cateto adyacente al cuadrado. Sustituimos valores y nos quedaría 6 al cuadrado va a ser igual a 5 al cuadrado más b al cuadrado. Vamos a efectuar la operación indicada, en este caso la potenciación. 6 al cuadrado da como resultado 36 igual 5 al cuadrado 25 más b al cuadrado. ¿Qué hacemos en este caso? Transponemos términos y nos quedaría 36 menos 25 es igual a b al cuadrado. Por lo tanto, b cuadrado va a ser igual a la resta de 36 menos 25. Vamos a obtener como resultado 11. Y esto va a ser igual a una raíz cuadrada de 11. Es decir, el valor que va a tomar b, que sería el cateto adyacente, es una raíz cuadrada de 11. Ahora vamos a determinar lo que es el coseno del ángulo A. Dice que el coseno del ángulo A es igual al cateto adyacente sobre la hipotenusa. ¿Qué nos quiere decir? Que va a ser la raíz cuadrada de 11 sobre 6. Y la tangente del ángulo A dice que es igual al cateto opuesto, que sería 5, sobre el cateto adyacente, que es el valor que acaba de determinar, que es la raíz cuadrada de 11. Recordemos que, como tenemos un radical en el denominador, vamos a racionalizar. ¿En qué consiste? En multiplicar el numerador por la raíz cuadrada de 11 y también el denominador por la raíz cuadrada de 11. Por lo tanto, el valor que vamos a obtener es 5 raíz cuadrada de 11 sobre 11. En pantalla aparecerá, bueno, eso que ustedes van a cerrar en sus hogares. Si A es un ángulo agudo de un triángulo rectángulo y la tangente de A es igual a un medio, calcula los valores de seno de A y coseno de A. Me despido de ustedes, jóvenes estudiantes. Nos vemos en el próximo reforzamiento escolar.

Hola, estimados estudiantes, les invito a observar en pantalla las actividades propuestas para el día de hoy. Tenemos la primera, subraya el atributo e indica si la construcción semicopulativa expresa cambio o permanencia de estado. ¿Cuál sería entonces ahí? La niña se puso nerviosa al entrar al escenario. Siempre busquemos la forma verbal conjugada, en ese caso se puso. ¿Cómo se puso? Nerviosa. Y hay un cambio de estado, muy bien. En la siguiente, ¿cómo permaneció? Firme, muy bien, ese es el atributo. Hay una permanencia de estado. En la siguiente, está el verbo quedó. ¿Cómo quedó? Desierto. En ese caso, el cambio, hay cambio de estado. Muy bien, esa era la respuesta. Correcto, excelente, lo están haciendo ahí. Estamos ya identificando lo que es el atributo. Identifique el sujeto, el verbo y atributo en las construcciones resaltadas en el texto. José Arcadio volvió hecho un hombrazo más alto que tú. ¿Cuál sería el sujeto? ¿Cuál sería el verbo? ¿Cuál sería el atributo en esa oración que está ahí? Correcto. Siempre vamos a buscar el verbo. ¿Vieron? ¿Volvió? ¿Quién volvió? José Arcadio. Muy bien. Volvió el verbo. Y el atributo, ¿cómo volvió? La forma más fácil de encontrarlo. Hecho un hombrazo más alto que tú. Llegó a ser tan sincera en el engaño. Muy bien, un sujeto tácito. Ahí le pongo Úrsula para que le entiendan. Pero es ella, pero se refiere a Úrsula. El verbo sería, llegó a ser. Muy bien. ¿Cómo llegó a ser? Tan sincera en el engaño. Excelente, muchachos. Muy bien. Sigamos. 3. Resalta en color amarillo la forma verbal conjugada y en verde el atributo en las construcciones semicopulativas presentes en los fragmentos narrativos. Muy bien. Permanecía, volvió, terminó. Y ahí tendríamos el atributo. ¿Cómo permanecía? Pensativo. ¿Cómo volvió? Muy bien. ¿Cómo terminó? Preocupado. Sigamos ese otro. Quedó, muy bien. Permanecieron, excelente. Otro. Escuchaban. ¿Cómo quedó? Silencioso. ¿Cómo permanecieron? Atento. ¿Qué escuchaban? Ruido extraño, excelente. Ya vemos ahí, practicado. 4. Completa el relato utilizando verbos semicopulativos diferentes, no pongamos los mismos. Era una noche oscura. Al escuchar un ruido extraño, Marta, correcto, se puso nerviosa. Después de unos minutos, la casa permaneció silenciosa. Aunque Marta intentó tranquilizarse, siguió inquieta sin poder dormir toda la noche. ¡Excelente! Ya lo estamos haciendo bien. La tarea, muchachos, para que la puedan realizar, resalta las construcciones semicopulativas. Ahí tenemos dos oraciones y recuerda de presentar su tarea al docente. Ya estamos prácticamente finalizando el segundo corte y usted debe cumplir y salir. ¡Excelente! Nos vemos, pues, muchachos, en la próxima cápsula educativa.

El día de hoy vamos a resolver el siguiente ejercicio. Como logran observar, nos dice los puntos A, que vale menos 1, y el punto B, que vale 9, son los extremos del segmento AB. Calculen la coordenada del punto P en el segmento AB, tal que, como logran observar, tenemos P divide al segmento AB en la razón 3, 2. Para poder resolver este ejercicio, vamos a emplear la siguiente fórmula, que tenemos que P va a ser igual a NA más MB sobre M más N. Ya sabemos que A y B son los puntos y la razón serían M y N. Al sustituir valores nos quedaría que P va a ser igual al valor de N, que en este caso es 2, multiplicado por el valor de A, que es menos 1, más el valor de M, que sería 3, multiplicado por el valor de B, que es 9, y esto va a ir dividido entre la suma de M más N, que sería 3 más 2. P va a ser igual 2 por menos 1, porque tenemos como resultado menos 2, más 3 por 9, no, como resultado 27, sobre 5. Por lo tanto, P es igual a la operación indicada de menos 2 más 27, nos va a dar como resultado 25 sobre 5, y la coordenada de P en este caso vale 5. En el siguiente inciso tenemos que P es un punto medio del segmento AB. Para determinar punto medio, P va a ser igual a A más B dividido en 2. Por lo tanto, P va a ser igual al valor que tomaría A, en este caso sería menos 1, más el valor de B, que sería 9, dividido en 2. P va a ser igual a 8 sobre 2, y el punto medio en este caso es de 4. En pantalla aparecerá una que ustedes van a cerrar en sus hogares. Con ayuda del cuaderno de actividades, ustedes primeramente van a dibujar un segmento AB cuya longitud sea 5 centímetros y va a representar gráficamente la división de dicho segmento por el punto P en la razón 2, 3. Y posteriormente van a dibujar un segmento AB cuya longitud sea 11 centímetros y van a representar gráficamente la división de dicho segmento por el punto P en la razón 4, 7. Me despido de ustedes, jóvenes estudiantes. Nos vemos en el próximo reforzamiento escolar.

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2: Bienvenidos, estimados estudiantes, a nuestras cápsulas educativas. En pantalla directamente vamos a analizar nuestro tema a continuación, por favor. Estaremos hablando sobre multiplicación de expresiones algebraicas. Primero vamos a aterrizar con un ejemplo práctico a la vida cotidiana. Y ahí vamos a analizar el problema. Una persona que realiza un emprendimiento con manualidades decide producir y vender canastas para guardar tortillas. Ahí tenemos la figurita en la parte inferior izquierda. Si diario vende como mínimo 15 canastitas, escriba la expresión algebraica. Inciso A, la cantidad de canastas vendidas durante X días. La variable X representa el número de días. Y en el inciso B, si trabaja 5 días, ya ahí el valor de X sería 5. ¿Cuántas canastas se venden? Entonces tenemos la respuesta del inciso A. Entonces habíamos adelantado que X representa el número de días de trabajo. Y la expresión, por lo tanto, 15X son las cantidades de canastas vendidas en el periodo de X días, que puede variar, ¿verdad? Por supuesto, puede tomar cualquier valor. Ahí tenemos la respuesta del inciso A. En el inciso B lo tenemos en la parte derecha de la pantalla. Ahí el valor de X vale 15, ¿verdad? Por supuesto. Y entonces, al evaluar, entonces nosotros tenemos ahí 15 por 5, ¿verdad? Entonces, sería multiplicar 15 por 5, esto nos da 75. Quiere decir que ella vende 75 canastas en el periodo de 5 días. Veamos ahora en la siguiente diapositiva, por favor. Tenemos allí pasos para la multiplicación. Para multiplicar un número por un término algebraico, se multiplica el número por el coeficiente del término y la variable queda igual. Ahí tienes dos ejemplos, ¿verdad? Que cuando nosotros veamos la parte práctica ya en la pizarra, también vamos a ver ejemplos similares. Así que en este momento le puedes tomar, por favor, una captura de pantalla a esos ejercicios. Veamos la siguiente parte de la diapositiva, por favor. Ahí tenemos lo que corresponde a la otra parte de nuestra clase. Es división de expresiones algebraicas. Entonces, los pasos para la división, primero, para dividir un término algebraico por un número, se divide el coeficiente por el número y la variable queda igual. En el segundo, para dividir una expresión algebraica, entonces, por un número, se divide cada uno de los términos por el número en cuestión, por así decirlo. Nuevamente, ahí tiene dos ejercicios que ya están resueltos, son fáciles los procedimientos y son bastante similares a los que nosotros veremos en pantalla un poco más adelante. Veamos la siguiente diapositiva, por favor, apreciado estudiante. Ahí tenemos los ejercicios que nosotros vamos a analizar en pizarra. Entonces, en el indicativo ahí nos dice, efectúe las operaciones indicadas. Entonces, eso es lo que nosotros tenemos ahora acá. Por favor, te invitamos a que centremos nuestra atención aquí a la pizarra. Entonces, vamos a resolver esto. Aquí tenemos una división y aquí tenemos una multiplicación, que es lo que vimos en la diapositiva. Entonces, esto se va a hacer de la siguiente manera. Entonces, el 8x lo vamos a plantear como una fracción. Una fracción es una división. ¿Entre quién? Entre menos 2 tercios. Pero esto se resuelve así. El 8 como número queda igual por ahora. Cuando nosotros hacemos una división, el menos siempre queda arriba por propiedades. Pero invertimos la fracción y quedaría menos 3 medios. Y luego la variable x queda siempre igual, intactita, no la tocamos. Pero ahora nosotros ¿qué vamos a hacer? Simplificamos. Mitad de 2 es 1, mitad de 8 es 4. Más por menos da menos, 4 por 3 da 12. Y la variable que le acompaña que es x, entonces el resultado daría menos 12x. Veamos esta otra parte de la diapositiva, de la parte de la pizarra acá, por favor. Aquí nosotros vamos a aplicar lo que se llama distributividad. Entonces, algo parecido es ahí. Entonces ponemos 5 paréntesis, el paréntesis indica multiplicación, aclaramos, por 3x menos 5 paréntesis por el 9. Entonces se ha distribuido. Entonces 5 por 3, esto da 15, entonces nos queda 15x menos 5 por 9, esto nos da 45. Y ahí tenemos la respuesta de esta multiplicación de expresiones algebraicas. Vámonos ahora de este lado de la pizarra, por favor, estimados estudiantes. Ahora tenemos una división. Aquí tenemos una expresión, ¿verdad? Un binomio con un número. Entonces, lo primero que vamos a hacer es colocar una fracción y ponemos 28x menos 7 entre menos 7. Muy bien. Ahora vamos hasta acá abajo, por favor. Y entonces, cada término de acá arriba se va a dividir por el menos 7. Entonces, nosotros colocamos 28x entre menos 7 menos 7 entre menos 7. Y aquí vamos a aplicar criterio de signo y división normal, como nosotros trabajamos. Más entre menos, entonces esto nos da menos. 28 entre 7, esto nos da 4. Luego la variable x. Menos entre menos, esto da más. Y 7 entre 7, esto da 1. Y ahí tenemos entonces la respuesta de esta operación. Ahí hemos finalizado esta parte de los ejercicios. Vamos a ver ahora la siguiente diapositiva, por favor. Ahí tenemos nosotros nuestra tarea. Por favor, queremos que la realices, la presentes a tu maestro. Eso es importante hacerlo para tu autoaprendizaje. Ha sido para mí un placer. Nos veremos en las siguientes cápsulas educativas.

estimados estudiantes, bienvenidos a esta cápsula educativa. Les saluda el profesor Nelson Abraham Alegría Riaza, docente de matemáticas. La clase hoy está dirigida para estudiantes de octavo grado, secundaria y extensión del campo. Hoy vamos a ver la función de primer grado. Veamos la primera diapositiva. Recordemos el concepto básico. Una función de primer grado se escribe como y igual a ax más b. En este caso, el día de hoy vamos a ver la forma de y igual a ax. Es una forma reducida de la expresión anterior, donde a va a ser el constante o el coeficiente. Juega un papel muy importante a la hora de graficar. X, variable independiente. Quiere decir que cuando nosotros le demos valores a x, este va a pertenecer al conjunto de los números reales. O es opcional qué valores nosotros le vamos a dar. Y va a ser el variable dependiente, ya que esta depende de qué valor se le da a x. Veamos ahora la siguiente diapositiva. ¿Qué característica tiene la función de primer grado? Bueno, uno, representa una relación lineal entre dos cantidades. Dos, la gráfica es una línea recta que pasa por el origen, 0,0. 0 para x, 0 para y. El valor de a indica la pendiente o la inclinación de la recta. Si a es mayor que 0, vamos a hablar de una función que es creciente. Pero si a es menor que 0, vamos a hablar de una función que es decreciente, tal como observan en la imagen. Veamos ahora la siguiente diapositiva. Acá tenemos un ejemplo donde vamos a graficar y vamos a tabular. Tenemos la función y igual a 2x. Prestemos atención a la pizarra. Entonces, la función es y igual a 2x. Vamos a darle valores a x. Vamos a darle de menos 2 a 2. Podemos darle más valores, pero creo que con esto es suficiente para poder hacer la gráfica. Entonces, cuando x vale menos 2, y sería igual a 2, que es la constante, por el valor de x, que es menos 2. Eso nos daría menos 4. Tendríamos el primer valor de y. Como pueden ver, el valor de y depende del valor que se le da a x. Segundo valor que se le da a x es menos 1, multiplicado por 2, menos 2. Tenemos el segundo valor. Y igual a 2 por el tercer valor de x, que es 0, y 2 por 0 es 0. El origen, ¿verdad? Acuérdense, x para 0 para x y 0 para y. Ahora, cuando x vale 1, 2 por 1, 2. Y ahora, por último, cuando x vale 2, 2 por 2, 4. Y hemos completado la tabla. La tabla lo que nos da son pares ordenados que podemos ubicar como puntos en el plano cartesiano. Recordemos que el plano cartesiano son dos rectas que se intersectan en un punto llamado origen. Tenemos el eje de la x y el eje de la y. Al lado derecho, x positivo. Al lado izquierdo, x negativo. Hacia arriba, y positivo, y hacia abajo, y negativo. Ubiquemos los puntos. Menos 2 para x sería acá. Menos 4 para y. Bajamos hasta el menos 4. Ahí tendríamos el primer punto. Luego tenemos menos 1 para x, menos 2 para y. Bajamos hasta el menos 2. Tendríamos el segundo punto. Luego el tercer punto, que es el origen, 0 para x, 0 para y, sería justamente acá en el centro. Luego tenemos 1 para x, 2 para y, tercer punto. Y por último, 2 para x, 4 para y. Tenemos los puntos y trazamos una línea indicándonos, ¿verdad?, la gráfica de esta función de primer grado. Importante que esa línea tiene que pasar por los puntos. Y si ustedes observan, es una línea de manera que va, conforme le vamos dando valores a x, va creciendo. Eso se responde a que el valor de a, que es 2, y que es mayor que 0, estamos hablando entonces de una función que es creciente. Veamos ahora la siguiente diapositiva. Aquí tenemos un ejemplo contextualizado. Este dice lo siguiente. Un trabajador gana 50 córdobas por cada hora de trabajo. Ahí podemos formar una función, y igual a 50x. X va a representar lo que es el número de horas trabajado, y es el pago de córdoba. Como sabemos que va a valer 50, un valor constante, y eso lo multiplicamos por las horas trabajadas, así vamos a obtener los resultados que queremos tener. Por ejemplo, si trabaja 4 horas, multiplicamos 50 por 4, eso nos va a dar 200. Pero si trabaja 8 horas, multiplicamos nuevamente 8 por 50, eso nos va a dar 400, tal como ustedes pueden observar en su pantalla. Veamos ahora la siguiente diapositiva. Aquí tenemos la asignación de esta semana.
Analízalo, resuélvalo, presénteselo a su maestro aula de clase para su respectiva evaluación. Nos vemos, chicos. Hasta la próxima.

Hola, estimados estudiantes, bienvenidos a esta cápsula educativa. Les saluda el profesor Nelson Abraham Alegría Arriaza, docente de matemáticas. La clase hoy está dirigida para estudiantes de noveno grado, secundaria y distancia del campo. Hoy vamos a ver soluciones a una ecuación de segundo grado. Veamos la primera diapositiva. Conceptos previos. Una ecuación de segundo grado es aquella donde la variable está elevada al cuadrado. Formas de las cuales nosotros vamos a trabajar el día de hoy. La primera, ax cuadrado menos c igual a 0. Y la segunda, x más p elevado al cuadrado igual a q. Las soluciones se obtienen aplicando raíces cuadradas y despejando la variable. Siempre van a existir dos soluciones, una positiva u otra negativa. Veamos la siguiente diapositiva. Acá tenemos los ejemplos, ¿verdad? Vamos a prestar atención a la pizarra. El primer ejemplo dice 3x cuadrado menos 27 igual a 0. Corresponde al primer caso de que vamos a abordar el día de hoy. Entonces, lo que vamos a hacer es despejar. Por ejemplo, este 27 lo vamos a pasar al otro lado de la igualdad. Nos quedaría de esta manera. 3x cuadrado, está negativo el 27, pasa positivo. Luego procedemos a pasar el 3 que está multiplicando, pasaría a dividir. Nos quedaría la expresión de esta manera. X cuadrado igual a 27 entre 3. Efectúo esa división, x al cuadrado igual 27 entre 3, eso es 9. Ahora procedemos a aplicar raíz cuadrada a ambos lados de la igualdad. Cancelamos el cuadrado con la raíz, nos queda x. Y raíz cuadrada de 9, vamos a tener dos respuestas. Una positiva y otra negativa, tal como lo dice el concepto. Y raíz cuadrada de 9 es 3. Y ahí tenemos el resultado de ese ejercicio. Veamos el segundo ejemplo, procedemos de la misma manera. 5x cuadrado, 45 está negativo, pasaría a positivo. El 5 está multiplicando, lo pasamos a dividir con el 45 y dividimos. Entonces, x al cuadrado va a ser igual, dividimos 45 entre 5, va a dar a 9 también, ¿verdad? Aplicamos raíz cuadrada a ambos lados de la igualdad, cancelamos raíces y nuevamente tenemos dos resultados. Como pueden ver, la solución es sencilla. Simplemente vamos a despejar y encontramos el resultado. Veamos la siguiente diapositiva. En esta tenemos el segundo caso. Son dos ejemplos más. Prestemos atención en la pizarra para que entendamos el paso a paso en la resolución. Vamos a borrar los ejemplos anteriores. Entonces, el tercer ejemplo dice X más 2 elevado al cuadrado igual a 16. Como pueden ver, el cuadrado aborda o abarca todo lo que está dentro del paréntesis. Entonces, lo que vamos a hacer es aplicar raíz cuadrada a ambos lados de la igualdad, teniendo el siguiente resultado. Raíz cuadrada de x más 2 al cuadrado igual a raíz cuadrada de 16. Acá se cancela la raíz con el cuadrado y nos queda x más 2. Igual a, recordemos que al sacar raíz cuadrada vamos a tener dos resultados, uno positivo y uno negativo. Raíz cuadrada de 16 es 4. Luego de esto vamos a proceder a el 2, trasladarlo al lado derecho de la igualdad. Está sumando, pasaría a restar. Nos quedaría x igual a más o menos 4. El 2 que está sumando pasa a restar. De aquí vamos a tener dos resultados. Recuerden que tenemos que trabajar con el 4 cuando está positivo y con el 4 cuando está negativo. Entonces vamos a tener dos resultados. X va a ser igual a 4 menos 2, dándonos que x va a ser igual a 2. Ahí tenemos el primer resultado. El otro sería x igual a menos 4 menos 2. Efectuamos la operación, menos 4 menos 2, eso nos va a dar menos 6. Ahí tenemos el segundo resultado. Veamos un cuarto ejemplo más. Este dice x más 4 elevado al cuadrado igual a 36. Procedemos de la misma manera. Vamos a aplicar raíz cuadrada. Raíz cuadrada de x más 4 al cuadrado igual a raíz cuadrada de 36. Cancelamos el cuadrado con la raíz y nos queda x más 4. Raíz cuadrada de 36, que no se nos olvide, dos resultados, uno positivo y uno negativo. Entonces ponemos más o menos. Y raíz cuadrada de 36, eso es 6. Trasladamos el 4 que está al lado izquierdo de la igualdad y lo pasamos al lado derecho, quedándonos de la siguiente manera. X igual a más o menos 6, el 4 está positivo, pasaría a negativo. Y de ahí vamos a obtener nuevamente dos resultados. Uno con el 6 positivo y el otro con el 6 negativo.
Resolvemos. X igual a 6 menos 4. Eso nos va a dar igual a 2. Y el otro sería X igual a menos 6 menos 4. Y eso nos va a dar igual a menos 10. Y listo, ¿verdad? Hemos resuelto ejemplos con los casos de ecuaciones de segundo grado. Veamos ahora la siguiente diapositiva. En esta tenemos la asignación de esta semana. Resuélvalo, preséntenselo a su maestro de aula de clase para su respectiva evaluación. Nos vemos, chicos. Hasta la próxima.

Hola, queridos estudiantes de educación a distancia en el campo, es un placer llegar hasta sus hogares. En pantalla vamos a trabajar el tema del día de hoy. El secreto de los textos que se entienden perfectamente. Hoy vamos a hablar un poco acerca de lo que es la coherencia y la cohesión en textos argumentativos. Para ello te invito a que leamos el siguiente texto. El impacto de la expansión en el Mundial 2026. La Copa Mundial de la FIFA 2026 representa una transformación histórica y necesaria para el fútbol global, ya que la expansión a 48 selecciones participantes democratiza el acceso al torneo más prestigioso del planeta, permitiendo que naciones antes marginadas compitan en el máximo escenario deportivo. Si bien algunos críticos argumentan que el incremento de equipos podría diluir el nivel competitivo de la fase de grupo o saturar el calendario físico de los atletas, la realidad demuestra que la inclusión de más federaciones eleva el entusiasmo multicultural y obliga a las potencias tradicionales a no confiarse ante rivales emergentes. Sigamos leyendo. Además, al distribuirse los encuentros en un formato norteamericano conjunto entre Estados Unidos, México y Canadá, se garantiza una infraestructura de primer nivel capaz de mitigar el desgaste logístico. En definitiva, los Juegos del Mundial 2026 demuestran que el fútbol no debe ser un club exclusivo, sino un espectáculo verdaderamente global que recompense el desarrollo deportivo en todos los continentes. Estamos hablando del tema ahorita que tiene a jóvenes, adultos y hasta los ancianos adictos a la televisión, que son los Juegos de Fútbol 2026. Vamos a reflexionar en la siguiente imagen un poco lo que acabamos de leer. Número uno, ¿cuántas selecciones participarán en la Copa Mundial de la FIFA 2026 según el texto? Son 48 selecciones. ¿Por qué el autor afirma que el nuevo formato democratiza el acceso al torneo? Según muchos críticos de fútbol o de deporte, es que ahora se dio más espacio a otras selecciones, haciendo que no solo las mismas estén trabajando de forma que ya todo el mundo conoce quiénes son los favoritos, sino que le están dando más espacio a otras selecciones de otros países para que puedan darse a conocer. Tres, el autor defiende que el fútbol no debe ser un club exclusivo. ¿Estás de acuerdo con que la inclusión de más países mejore el torneo? ¿O consideras que se prefiere la cantidad sobre la calidad del espectáculo? ¿Qué es lo que pasa? Al democratizar, al dar más espacio a otros países, a otras selecciones, vamos a ver multiculturalidad como la que apreciamos en los Juegos de Apertura, si viste los Juegos de Apertura de la FIFA. Entonces, esta pregunta, recuerden que es de nivel crítico. Todos vamos a tener una respuesta diferente a lo que tú esperas o lo que yo puedo sugerirte. En la siguiente imagen, vamos a observar un poquito lo que es la coherencia. Tenemos la idea principal: la Copa Mundial de la FIFA 2026 representa una transformación histórica y necesaria para el fútbol global. Yo le pongo un punto ahí, pero hay una coma y sigue la oración porque es una oración extensa. Yo lo corté hasta ahí. Está claro. ¿Qué quiere decir esto? Todo el texto va a girar en un mismo tema: la Copa Mundial de Fútbol, la FIFA, el fútbol, los equipos, están trabajando todos una unidad. Ahí tenemos coherencia. Tengo la idea principal y vamos añadiendo ideas secundarias que permiten que este texto tenga coherencia. Nos vamos al otro recuadro. Dice fútbol, equipo, atleta. Ahí tenemos campo semántico. Estamos hablando de los juegos de fútbol, equipo, atleta, deportivo, todo eso se le llaman campos semánticos. Son las palabras que están hablando acerca de la misma temática. Y también tenemos los conectores, ya que si bien, además, en definitiva, los conectores me van a permitir a mí
cohesionar el texto. Igual los signos de puntuación, el punto, la coma, los dos puntos, van a cohesionar el texto. ¿Qué es la cohesión? Es la conexión entre palabras, oraciones o párrafos que articulan el texto. Son como los huesitos de tu cuerpo humano. De tarea, te dejo en pantalla que trabajes el siguiente texto. Necesito que tomes una captura de pantalla y tú coloques ahí lo que es coherencia y cohesión. Puede agregar o quitar palabras. Recuerda que la cohesión es la articulación y la coherencia es la lógica del texto. Ha sido un placer haber llegado hasta sus hogares. Nos vemos en el próximo encuentro educativo.

Buenas tardes, estimados estudiantes de secundaria a distancia en el campo. Sean bienvenidos a esta clase. En pantalla estamos observando el contenido que vamos a desarrollar. Si recuerdan un poco, en la clase pasada trabajábamos la introducción del proceso de investigación documental. Este trabajo que ya iniciaron ustedes con su docente de aula y que ya están avanzando en esta fase que es la planificación. Si recordamos que la primera fase del proceso de investigación documental es la planificación. Y decíamos que durante este proceso hay algunos pasos que vamos nosotros a dar o que vamos a seguir para realizar esta investigación. Acá en el material se nos muestra rápidamente. Dice que tenemos la selección de una línea de investigación, elección de un tema general a partir de esa línea seleccionada, delimitamos el tema, luego tenemos la redacción del objetivo general, luego la redacción de los objetivos específicos que surgen a partir de ese objetivo general y por último la elaboración del esquema o del bosquejo, que es muy importante para la textualización de nuestro marco teórico. Entonces nos vamos a ubicar en esta parte de la planificación y vamos a abordar cada uno de estos aspectos. Para ello les invito a que observemos la siguiente lámina y veamos primero qué es una línea de investigación, porque es lo primero en lo que nos vamos a centrar. Dice que una línea de investigación es el eje o el campo temático que llama nuestro interés para poder realizar la investigación. Dentro de las líneas de investigación que nosotros podemos tomar en cuenta son las siguientes que las tenemos acá en pantalla. Puede ser la línea de investigación literatura, puede ser educación, puede ser tecnología, puede ser arte y cultura, turismo, ambiente y naturaleza, historia e identidad o cambio climático. Alguien puede decir en el grupo de investigación, profesor, nosotros queremos trabajar la línea de investigación tecnología. Entonces, esa es la base. Y de ahí tenemos que los temas que vayamos a proponer tienen que estar en función de esa línea de investigación tecnología. Vamos a verlo a través de un ejemplo en la siguiente lámina. Tenemos ahí que luego que he elegido la línea de investigación, debo seleccionar y redactar el tema general. Vean que aquí tenemos un ejemplo, pueblos originarios de Nicaragua. Yo les pregunto, ¿a qué línea de investigación de las anteriores pertenece esta? Pertenece a la línea historia e identidad. Observen que está relacionado directamente pueblos originarios de Nicaragua. Se relaciona directamente con la línea de investigación historia e identidad. Ahí tenemos el tema general. ¿Por qué es general? Porque vean que está totalmente generalizado, podríamos decir, abarca muchos aspectos. Una vez que tengo el tema general, voy a redactar el tema delimitado, es decir, qué parte de los pueblos originarios de Nicaragua yo quiero trabajar, porque el tema es englobador. Entonces, tengo que delimitarlo a un aspecto en específico que me permita poder realizar una investigación lógica, una investigación coherente, una investigación secuenciada. De ahí que hemos propuesto este siguiente tema delimitado. Recuerden, todo va concatenado. De la línea de investigación saco el tema general, del tema general redacto el tema delimitado, que dice de esta manera: importancia de los pueblos indígenas en la formación de la multiculturalidad de Nicaragua. Observen que ahí ya he redactado el tema, ya lo he delimitado, porque no solamente voy a hablar de los pueblos indígenas de Nicaragua, voy a hablar su importancia. ¿Pero en qué? En la formación de la multiculturalidad para Nicaragua, es decir, cómo estos pueblos indígenas favorecen a que Nicaragua sea un país multicultural. Ojo con este tema delimitado porque lo vamos a ocupar en el siguiente proceso que les invito a que observemos en pantalla. Es la redacción del objetivo general. Y decíamos que un objetivo tiene que iniciar con un verbo en infinitivo, ya sea terminación ar, er, ir. Analizar, conocer, inferir son algunos ejemplos de verbos que podemos utilizar. Entonces, el objetivo general lo vamos a sacar del tema delimitado anterior. Solo le vamos a agregar o le podemos agregar el
verbo que queremos desarrollar. En este caso dice analizar. ¿Qué voy a analizar? Lo que me planteaba en mi tema delimitado. Analizar la importancia de los pueblos indígenas en la formación de la multiculturalidad de Nicaragua. Vean qué sencillo lo hemos hecho. Solo convertimos el tema delimitado que ya habíamos planteado en un objetivo. ¿Cómo lo convertimos? Agregándole un verbo en infinitivo. En este caso, analizar. Pudimos haber ocupado explicar, entre otros. A partir de este objetivo general, vamos a desarrollar tres objetivos específicos que van a ser nuestras directrices para posteriormente elaborar el bosquejo. Observemos la siguiente lámina. Y vean que acá nos dice que los objetivos específicos surgen del objetivo general y equivalen, dice, a descomponer en acciones más concretas el objetivo general para poder lograrlo. Siempre la misma fórmula con un verbo en infinitivo. ¿Qué me he planteado a partir de ese objetivo general? Número uno, identificar cuáles son esos pueblos indígenas. Observen ahí el primer objetivo. Número dos, describir las prácticas culturales significativas de estos pueblos indígenas. Y número tres, explicar la importancia de estos pueblos indígenas para la formación de la identidad nacional. Observen que he utilizado tres verbos que me van a ayudar a lograr el objetivo general que habíamos dicho que era analizar la importancia de los pueblos indígenas. Y de esa manera, mis estimados estudiantes, es que ustedes van a plantear este proceso de planificación de su investigación. En la siguiente lámina les dejo con la asignación de tarea. Se van a reunir en su grupo de trabajo y van entonces a redactar su línea de investigación, su tema general y delimitado, el objetivo general y los objetivos específicos. Como siempre, es un gusto compartir con ustedes. Soy el profesor Luis Zelaya y nos vemos hasta la próxima.

Bienvenidos protagonistas a una nueva cápsula educativa de ciencias sociales del primer ciclo de primaria comunitaria. Vamos a reforzar nuestra memoria histórica con el tema de hoy, la lucha del Frente Sandinista. Observemos la siguiente lámina. El Frente Sandinista de Liberación Nacional fue un movimiento revolucionario inspirado en el pensamiento y la lucha de Sandino. Su objetivo era derrocar la dictadura somocista y alcanzar justicia social y libertad para el pueblo nicaragüense. En 1967, con la llegada del dictador Somoza al poder, aumentó la represión en Nicaragua. Los estudiantes, los campesinos y los miembros del Frente Sandinista fueron perseguidos, encarcelados y en muchos casos obligados a ocultarse por sus ideas políticas. Continuemos conociendo nuestra historia. Pasemos a la siguiente lámina. El gobierno del dictador fortaleció la EBI, una fuerza especializada de la Guardia, creada durante la dictadura somocista. Esta unidad fue cuestionada por diversos sectores sociales debido al uso excesivo de violencia y las violaciones a los derechos humanos del pueblo. Sus integrantes recibían entrenamiento militar para combatir a los grupos opositores, especialmente al Frente Sandinista de Liberación Nacional. Durante la dictadura, los periódicos, las emisoras de radio y otros medios que criticaban al gobierno eran vigilados, censurados o incluso clausurados temporalmente. Además, muchos periodistas que denunciaban los abusos fueron amenazados, perseguidos o encarcelados. Todo esto tenía un propósito: impedir que la población conociera los hechos relacionados con la represión y las actividades de la oposición. Ante esta situación, el Frente Sandinista comenzó a articular sus bases en las zonas rurales de Matagalpa, Jinotega y Celaya, logrando el apoyo estratégico de los campesinos. Entre su liderazgo histórico se destacan Carlos Fonseca Amador, Tomás Borges Martínez, Silvio Mayorga como principales ideólogos y fundadores del Frente Sandinista, Rigoberto Cruz y Germán Pomares, con una amplia experiencia en el trabajo organizativo territorial, Jorge Navarro, Francisco Buitrago, pilares de las primeras etapas de la lucha armada. Conozcamos algunas gestas heroicas de la lucha del Frente Sandinista. Observemos la siguiente lámina. En 1967 ocurrió la gesta heroica de Pancazán, un importante enfrentamiento entre guerrilleros sandinistas y la Guardia Nacional en las montañas de Matagalpa. Aunque el Frente Sandinista sufrió numerosas bajas, este hecho se convirtió en un símbolo de resistencia. En esta acción participaron hombres y mujeres, entre ellos Gladys Báez, quien fue la primera mujer integrada oficialmente como combatiente en las filas del Frente Sandinista. Más adelante, en diciembre, en 1974, el Frente Sandinista realizó una acción armada en la casa de Chema Castillo, conocida como la Operación Diciembre Victorioso. Como resultado, se logró la liberación de varios presos políticos, entre ellos el comandante Daniel Ortega. Esto dio mayor importancia a nivel nacional e internacional la lucha contra la dictadura. ¿Sabías que las mujeres fueron protagonistas esenciales en la lucha de liberación? A continuación, conozcamos los diversos roles que desempeñaron. Pasemos a la siguiente lámina. Desde los tiempos de lucha del general Sandino hasta los últimos años de la dictadura somocista, las mujeres desempeñaron un papel fundamental en el proceso revolucionario de Nicaragua. Participaron activamente tanto en la guerrilla como en espacios organizativos, integrándose en la Asociación de Mujeres Nicaragüenses, la cual jugó un papel importante en la movilización, organización y participación de las mujeres en la lucha contra la dictadura. Asimismo, realizaron diversas tareas esenciales como la recopilación de información, el trabajo de correo y la atención de heridos en hospitales clandestinos. En la ofensiva final, su participación se incrementó aún más, ya que muchas mujeres se incorporaron como combatientes, luchando junto a los hombres en los frentes de batalla por la liberación de Nicaragua. Analicemos la importancia de la historia. Observemos la siguiente lámina. Es importante recordar que la historia del Frente Sandinista de Liberación Nacional no solo es la de una organización, sino la expresión de un pueblo que luchó por su dignidad, justicia y libertad. Las gestas heroicas reflejan el valor de hombres y mujeres que, inspirados en el legado de Sandino, entregaron su esfuerzo y en muchos casos
su vida por una Nicaragua mejor. En este proceso, la participación del pueblo fue fundamental. Campesinos, obreros, jóvenes estudiantes y mujeres se unieron con un mismo propósito, desempeñando un papel decisivo en la lucha, demostrando valentía y compromiso en todos los espacios de la Guerra de Liberación. Estos hechos nos invitan a valorar el sacrificio colectivo y a reconocer que los cambios sociales son posibles cuando exigen unidad y conciencia. Por ello es importante la solidaridad y la justicia y el amor por nuestra patria. En la siguiente lámina, con el propósito de consolidar lo aprendido, te animo a realizar una recopilación de testimonio histórico de tu comunidad o tu barrio. Con el apoyo de tu maestra o maestro popular, platica con los vecinos de tu barrio o la comunidad para recopilar historias de personas que participaron en la lucha contra la dictadura. Tu aporte es fundamental para mantener viva nuestra memoria histórica. 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Protagonista a una nueva cápsula educativa de ciencias sociales del primer ciclo de primaria comunitaria. Seguiremos fortaleciendo nuestra memoria histórica con el tema El derrocamiento de Somoza. Miremos la siguiente lámina. La lucha contra la dictadura somocista fue tomando cada vez más fuerza en Nicaragua, tanto en el ámbito armado como en la participación del pueblo. Este proceso de resistencia se fue extendiendo a diferentes partes del país, aumentando el rechazo a la dictadura. En el contexto entre 1977 y 1978, el Frente Sandinista aumentó las acciones armadas en diferentes puntos del país contra la Guardia Nacional, como fue la acción armada en San Carlos, el 13 de octubre de 1977, donde un grupo de guerrilleros asaltó posiciones de la Guardia Nacional con el objetivo de debilitar el control de la dictadura en la zona y fortalecer la resistencia revolucionaria. ¿Pero qué estaba ocurriendo en el resto del país? Continuemos en la siguiente lámina. Al mismo tiempo, el pueblo realizó protestas y levantamientos en departamentos y municipios del país, como Monimbó, Masaya, Matagalpa y Estelí, extendiendo la lucha por todo el país. Miles de personas se movilizaron contra el régimen de Somoza, fortaleciendo la unidad popular y dando un nuevo impulso a la lucha contra la dictadura. Asimismo, la incorporación de nuevos sectores sociales amplió la oposición al régimen somocista y consolidó el movimiento de resistencia. Sigamos conociendo la participación del pueblo en la ofensiva final. Observemos la siguiente lámina. El 22 de agosto de 1978, un comando del Frente Sandinista de Liberación Nacional tomó el Palacio Nacional. Con esta acción se logró la liberación de presos políticos, se obtuvieron fondos y se denunciaron los crímenes del régimen. En el 17 de julio de 1979, tras intensos enfrentamientos, el dictador Somoza huyó de Nicaragua, dejando el poder en manos de Francisco Urcullo Maliaño, el cual se quedó en el poder exactamente 43 horas. Es por eso que los nicaragüenses celebramos el 17 de julio en todo el territorio nacional como el Día de la Alegría. Sigamos conociendo los acontecimientos que marcaron el triunfo de la Revolución Popular Sandinista y las transformaciones sociales impulsadas por el gobierno revolucionario. Pasemos a la siguiente lámina. El 19 de julio de 1979 se proclamó el triunfo de la Revolución Popular Sandinista, con lo cual se puso fin a la dictadura somocista. A partir de este hecho, se eliminó el sistema de gobierno anterior y se inició la construcción de un nuevo Estado orientado a los intereses de las grandes mayorías. Se estableció una nueva estructura de gobierno para dirigir el país, integrados por la Junta de Gobierno de Reconstrucción Nacional, encargado del Poder Judicial, el Consejo de Estado y conformado por representantes de diversos sectores sociales, el Ejército Popular Sandinista que sustituyó a la Guardia Nacional.
En las principales medidas del nuevo gobierno se encuentra la eliminación de las leyes represivas de la dictadura, la confiscación de los bienes de la familia Somoza y su aliado, el inicio de transformaciones económicas, sociales y culturales en el país, la aprobación del Estatuto de Derechos y Garantías de los Nicaragüenses. Reflexionemos sobre la lucha armada contra la dictadura. Observemos la siguiente lámina. Es importante reflexionar sobre la lucha contra la dictadura somocista, que fue el resultado de un proceso de organización, conciencia y valentía del pueblo nicaragüense. No se trató solo de acciones armadas, sino también de la participación de diversos sectores sociales que ante la injusticia se unieron para transformar la realidad del país. Hechos como las acciones guerrilleras, la toma del Palacio Nacional, las protestas populares del pueblo, evidenciaron cómo la resistencia fue creciendo hasta convertirse en un movimiento nacional. Cada acontecimiento constituyó a debilitar la dictadura y a fortalecer la esperanza de cambio. El 19 de julio de 1979 marcó el inicio de una nueva etapa en la historia de Nicaragua, orientada a la construcción de un país más justo, con mayores derechos y oportunidades para todos. Recordar nuestra historia es asumir un compromiso con los valores de justicia y amor a la patria, fundamentales para la construcción del presente y el futuro de Nicaragua. En la siguiente lámina, con el propósito de consolidar lo aprendido, te invito a que escribas un pequeño párrafo con tus propias palabras y exprese qué fue el triunfo de la revolución y por qué fue tan importante para el pueblo nicaragüense. Y recuerda, tu aporte es fundamental para mantener viva nuestra memoria histórica. 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

0: Hola, niñas y niños, ¿cómo están? Muy bien, ¿verdad? Digámosle hola a la maestra Ingrid. Hola, maestra Ingrid.
1: Hola, maestra Lidiet. Hola a nuestras niñas y niños que están ahí esperándonos, ¿verdad que sí? Vamos a recordar lo que nosotros jugamos y aprendimos con nuestra maestra y con nuestros compañeros en el salón de clase. ¿Qué aprendieron? ¿Qué jugaron? Cuéntenos, a ver.
0: Los niños están atentos. Y dicen los niños que trabajaron los símbolos convencionales.
1: Ay, ¿qué será eso? ¿Aprendieron ustedes cuáles son esos símbolos convencionales? O esos símbolos que nosotros observamos y que nos dicen algo, ¿verdad? A ver, ¿cuáles fueron? Díganos. Muy bien. Son esos símbolos, esas imágenes que nosotros observamos cuando vamos caminando por la calle o cuando vamos al supermercado, a donde andemos, a veces observamos que hay unos símbolos, unas señales en forma de dibujo que nos indican una acción, que nos indican que tenemos que hacer algo. Por ejemplo, tenemos aquí, si observamos y vamos caminando y en un lugar está este dibujo, ¿qué nos estará diciendo?
0: Los niños están atentos, dicen que vamos a estar calladitos todos.
1: Así es. Entonces, cuando nosotros vamos caminando y observamos esta imagen, inmediatamente, como miramos el dibujo, nosotros inmediatamente pensamos, ah, aquí no podemos gritar, ¿verdad que sí? De esta manera funcionan los símbolos convencionales. Y así vamos a aprender de unos que son muy importantes, como son nuestros símbolos, nuestras señales de tránsito.
0: Y también tenemos los símbolos creados por nosotros mismos.
1: Así es.
0: Lo que queremos que hacer. Ahora, observemos detenidamente esto. Miren, mis niños, ¿qué será esto? Los niños están atentos. Dice que la maestra lo tiene donde están los juguetes. Son los Legos para jugar. Y si observamos detenidamente este otro, los niños lo ven mucho, que son donde está el arte. Hay pintura, hay plastilina y podemos dibujar. Así Pero la mamá tiene algo muy importante, maestra, en la cocina. Que los niños, miren, no podemos ir a la cocina, no podemos tocar los cuchillos, porque nos podemos cortar. Acordemos que somos niños muy pequeños.
1: Esos son símbolos que ustedes pueden crear en casa, ¿verdad? La mamá en la cocina, o no tocar la paila cuando está en el fuego para no quemarnos. Pero, ¿qué les parece si observamos y escuchamos este video para que sigamos y recordemos cuáles son los símbolos convencionales?
2: Hola, niñas y niños. ¡Qué alegría encontrarnos otra vez! Hoy aprenderemos sobre los símbolos convencionales. ¿Saben qué son? Son dibujos o señales que nos ayudan a entender un mensaje sin necesidad de leer. Los podemos encontrar en la calle, en la escuela, en los parques, en los hospitales y en muchos otros lugares. Gracias a ellos, sabemos qué hacer para cuidarnos y convivir mejor con los demás. Veamos algunos símbolos. Esta señal nos dice que debemos detenernos y mirar antes de seguir. Este símbolo indica el lugar seguro por donde deben cruzar las personas. El semáforo también nos ayuda. Rojo significa detenerse. Amarillo significa esperar. Verde significa avanzar con cuidado. Los símbolos nos muestran dónde pueden atender a las personas cuando necesitan ayuda. Estos símbolos indican dónde están los baños. ¿Sabes qué significa este símbolo? Observa con mucha atención y responde en voz alta. ¡Muy bien! Cada símbolo tiene un mensaje importante. ¡Ponte en pie! Cuando aparezca el color verde, camina en el lugar. Cuando aparezca el color amarillo, quédate quieto. Cuando aparezca el color rojo, detente, como una estatua. ¡Excelente trabajo! Observa cada lugar. ¿En cuál lugar encontramos este símbolo? Señala con tu dedo la respuesta correcta. ¡Muy bien! Cada símbolo nos ayuda a orientarnos y a mantenernos seguros. Hoy aprendimos que los símbolos convencionales nos ayudan a comprender mensajes importantes a cuidar nuestra seguridad y a respetar las normas cuando estamos en diferentes lugares. ¡Hasta la próxima, niñas y niños!
1: Muy bien, mis niños, pudieron observar, dentro de los símbolos convencionales se encuentran nuestros símbolos que nos indican el tráfico, ¿verdad? Nuestros símbolos convencionales también tienen que ver con nuestras señales de tránsito. El semáforo, cuando observamos las líneas, cuando observamos esta imagen que significa que los niños, hay una escuela cerca. Entonces, ustedes estuvieron trabajando y jugando y aprendieron de estos, de estas señales de tránsito con ese álbum creativo que realizaron, ¿verdad? Sobre las señales de tránsito para el cuidado y preservación de la vida, ¿verdad que sí? Entonces, todos estos símbolos convencionales también son los que nos van a ayudar a ubicarnos y a comprender qué es lo que nos está diciendo en ese momento la imagen. Entonces, mis niños, vamos a seguir aprendiendo sobre estos símbolos convencionales y sobre todo por nuestras señales de tránsito, para que también sigamos aprendiendo cómo transitar en la calle, en la carretera.
0: Y recordemos, mis niñas y niños, siempre salir con un adulto y tomarnos de la mano y fijarse los dos lados de la calle para poder cruzar. Nos vemos, mis niños y niñas. Fue un gusto.

Hola, buenos días. Niños y niñas, bienvenidos a nuestra teleclase de educación especial. El día de hoy vamos a reforzar la temática el uso de V. A continuación, observemos las siguientes imágenes. Ok, observamos una llave. Se escribe llave. Veamos la seña de la siguiente imagen. Divertido. Observemos la siguiente imagen. Lluvia. Muy bien, hemos observado y hemos realizado la seña de las tres imágenes. Continúa la maestra Yvonne. Ahora, ustedes van a leer conmigo las siguientes oraciones. Veamos. Jugar es muy divertido. La segunda oración. Ayer hubo mucha lluvia. Y la tercera oración, la llave es azul. Muy bien. Ahora vamos a seleccionar las mismas imágenes que trabajó el maestro Willy y las relacionaremos con las oraciones. Busquemos llave, niños jugando divertido. Excelente. La segunda oración. Ayer hubo mucha lluvia. Encontremos la imagen. Excelente. Mucha lluvia. La tercera oración. La llave es azul. Muy bien. Ahora ya relacionamos la oración con las imágenes y ustedes en casa van a escribir cinco palabras con V. Nos vemos en la próxima. Gracias.

Muy buenos días tengan todos ustedes, los estudiantes de primer grado. Vamos a dar inicio al reforzamiento de lengua y literatura. Todos ustedes, atentos junto conmigo para que realicemos la lectura del silabario. Observemos bien cuál

entonces siempre con el silabario, con el sonido, para la Z, leamos entonces, si, sa, so, se, su. Tenemos cebolla con el sonido débil para leer se, si. ¿Qué observan ahí? Muy bien, hielo. Esta no tiene sonido, es la H. No suena, solo vamos a ver la vocal y leemos. O, E, A, U, I. Listo. Todos ustedes van a realizar conmigo este ejercicio. Tenemos imán, humo, olla, hueso, hada, elote, helado, ala. Vamos a decir cuál de estos dibujos se escriben con H. Veamos entonces, imán. ¿Recuerdan cuando estábamos viendo la I? Excelente, no lleva la H. ¿Y qué pasa con humo? Muy bien, primero lleva la H que no suena. ¿Y olla? Excelente, la estudiamos cuando teníamos la O, no lleva la H. ¿Y qué pasa con hueso? Excelente, lleva la H. Hada, muy bien, lleva H. ¿Y con elote? Excelente, no lleva H. Helado. Muy bien, ustedes lo están diciendo desde sus hogares. Y tenemos ala. Lo hicieron muy bien. Vamos entonces con el siguiente ejercicio. Todos atentos y observemos. Vamos a completar cada uno de estos cuadritos de forma horizontal a como nos está señalando la flecha. Veamos el dibujo. ¿Qué es eso? Hielo. Ya habíamos dicho anteriormente que vamos a escribir primero ¿qué? ¡Excelente! La H. Vamos entonces ubicándola en el cuadrito para que diga I. Muy bien, vamos a ir ubicando E. Perfecto, y decimos hielo. Ahí está escrita la palabra, siempre van a escribir hielo iniciando con H. Vamos ahora con helado. ¿Qué vamos a ubicar primero? Muy bien, la H. E, la, escuchen, ¿qué vocal? Excelente, la A, do. ¿Qué letra? La D, la O. Vamos ahora y tenemos humo. ¿Qué vamos a ubicar primero? Excelente, la H, para que diga humo. Buscamos entonces la M y la O. Y la última tenemos hada. Vamos entonces y ubiquemos la, perfecto, la H, para que diga A, la D y la A. Vamos entonces a terminar este crucigrama de manera vertical, de arriba hacia abajo o de abajo hacia arriba, según nos indique. Tenemos el hueso y está en la parte de arriba. Observan que está la H. ¿Qué nos hace falta ahí? Para que diga U, muy bien, U, E, SO. Veamos, excelente. Vamos ahora de abajo hacia arriba, donde está el hada, nos aparece el hilo. Escuchen, I. Muy bien, vamos a ubicar esa vocal, la I, lo. Vamos entonces, la L. Excelente, han trabajado muy bien hasta el momento. Vamos a continuar y se ubican las vocales en el orden estudiado. Ante cada una de ellas, vamos a ubicar la H. Entonces, leamos A, E, O, I, U. Formemos la palabra helado. Veamos en la parte de arriba, ¿dónde dice E? Vamos entonces a formar la H, la E, helado. Busquemos la L para que diga la, muy bien, do. Buscamos la D y la O. Formamos

la oración, el helado de limón. Vamos todos y observemos la E mayúscula, muy bien, la L. Observemos que ya tenemos helado. Vamos a formarlo nuevamente. E, la, do. Vamos a ubicar D, la vocal E, muy bien. Limón, busquemos la L para que diga li. Muy bien, mon, la M, busquemos la O con la tilde, que es el palito arriba, la N y terminamos con un puntito. Excelente. Es tiempo entonces de nuestra última actividad, que será su asignación de tarea en casa. Observen, tenemos ahí un hada. ¿Qué tiene el hada? Tiene una diadema, tiene unos zapatitos rosados, tiene estas alas bonitas de color celeste. ¿Qué más podemos observar? El vestido. Vamos entonces y leamos juntos. El hada tiene las alas bonitas y un vestido celeste. Tenemos ahí, el hada tiene las alas bonitas y un vestido celeste. Esa es su asignación de tarea en casa para que lo escriban en el cuaderno y se lo lleven a su maestra. Nos vemos.

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0: 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Buenos días, afición deportiva de todo Nicaragua. Ya estamos preparados para llevarles la acción del fútbol, del béisbol de primera división. Fanáticos, el día de hoy, Indios del Boer Estelí. Desde el estadio Rufo Marín empezó el compromiso, estimados amigos oyentes. Ya está bateando el equipo de los Indios de El Boer, los Indios del Boer. Ya está a la carga el equipo de los Indios. Es la transmisión deportiva, la transmisión beisbolera a través de Radio Nicaragua. Les resumo el compromiso aquí rápidamente. El equipo del Boer con Javier Robles iniciando. En la tanda, en esta parte alta del primer episodio, Ligo Imparable. Imparable consecutivo de Bismar Rivera bateando en estos momentos. Milcar Pérez por el equipo de los Indios del Boer, presentado por Arena CSA del grupo IMISA 22650975. Se prepara el pitcher Esteban Pérez, suelta la goma, le tira y conecta, rolling de frente al short. El short levanta la pelota, pasa a segundo, un out, el tiro primera, out en primera, doble play, marquemos. Dos outs, señores, se movió a tercera Javi Robles. Parte alta del primer episodio. Ya les vamos a dar a conocer las alineaciones de la tropa capitalina, los Indios del Boer. Entre el rectángulo de bateo, Cheslor Cotberg. Bateador derecho, hay dos outs, se prepara el zurdo Esteban Pérez. Cómodamente el pitcher, viene el lanzamiento de velocidad, es bola baja, no son bolas. 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En el estadio Rufo Marín, Javier Robles corre en la tercera base, Ligo Imparable Robles. Bateando Cheslor Cotberg en el círculo de espera, colocado Edgar Montiel por el equipo del Mover. Lanza el zurdo, aguanta el madero, señores, y le cantan el strike a Cheslor Cotberg. Un strike, dos bolas en la cuenta para el bateador en turno. Gracias por estar con nosotros, fanáticos del béisbol. Este es Radio Nicaragua, a las 11 en la mañana con 9 minutos. 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Bastante nublado, con unas nubes grises, como la canción de Ricardo Arjona, Humperdinck Martínez, el día de hoy en el Rufo Marín, tallado de agua. No sé si este juego se logra completar. No sabría decirte si este juego se logra completar como está de como está tapado en agua.
1: Buenos días, Ángel Ricardo.
0: Buenos días, Martínez. No quiero ser ave de mal agüero.
1: Buenos
0: porque
1: días.
0: Tengo con ganas de trabajar.
1: Buenos días a nuestros
0: tengo
1: amigos.
0: Tengo ganas
1: oyentes
0: de trabajar.
1: Solo te puedo decir una cosa: que llueva o no llueva no representa para mí ni un ápice de preocupación.
0: Sí.
1: Aquí vamos a narrar. Vamos a narrar y vamos a disfrutar. Si es un inning, si son dos, si son tres, si son cuatro, si son cinco, si son seis. Si está nublado, si no lo está, pero ni una pizca de preocupación.
0: Ya cumplimos con el hecho de estar aquí, señores. Está el pitcher preparado, se viene el aguacero, aquí está el lanzamiento, le tira Cheslor, ¡faula atrás! Ojalá que lloviera aquí, allá, dice Omar de Jesús Carrasco García, el sultán, que yo, ¿dónde están las áreas de producción? Y aquí en Managua llovió, caiga pero fuego. El pitcher prepara, señores. Es bandido el gran sultán. Robles en la tercera base. Ya le damos a conocer el line up de la tropa capitalina. Bateando Cheslor Cotberg, 3 bolas, 2 strike. Aquí viene Esteban Pérez con lanzamiento en rompimiento, quedó alto, le envió bola. Es la cuarta y lo termina perdiendo, rumbo a primera base. 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Hay hombres en los extremos por el equipo de los Indios del Boer. Edgar Montiel entra al cajón de bateo. Viene Montiel, señores, presentado por Arena CSA, las primeras en calidad con su nueva línea en el ramo de la construcción, bloques, adoquines, arenas y hormigón. 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Montiel con 346 en promedio, tiene 8 vuelas cercas, 57 remolques en lo que va de la campaña. Ante los disparos del zurdo Esteban Pérez, hace el wind up, el pitcher suelta, le queda alto el envío, bola. Esa es la primera para Edgar Montiel, corredores en tercera y en primera. Aquí, señores, los micrófonos beisboleros y deportivos de Radio Nicaragua. 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Abre Chaslor Hutber en primera, despega en la tercera. Javier Robles mira primera base rápidamente. Esteban Pérez, señores, quieto, llegando de manos Chaslor Hutber. Hombres en las esquinas por el equipo del Boer, parte alta del primer episodio. Aquí está el béisbol, bateando Edgar. Una bola, no hay strike. En el Rufo Marín, en el norte del país, el diamante de la Segovia. Lanza el pitcher, bola baja. Esa es la segunda, dos bolas, no hay strike en el conteo. 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Bateando Montiel. Hombre en tercera, hombre en primera. Viene el lanzamiento, recta, bola baja para Edgar Montiel. Tres y nada la cuenta, a punto de llenar los costales con dos outs del equipo de los Indios del Boer. Este es el béisbol de primera división. Hoy juega Brasil, hoy juega Noruega.
1: A las 2 de la tarde.
0: A las 2 de la tarde.
1: Juega México contra
0: Inglaterra. Octavos de final, señores, de la Copa Mundial de la FIFA World 2026. Se prepara el pitcher, viene el lanzamiento, strike. Oye, bola adentro. Y finalmente, señores, no le puso un solo strike a Montiel. Cuatro picheos, bola. Bases repletas por el equipo de los Indios del Boer. Cuando viene el gigante Fred Vilcheves, el gigante, viene a tomar turno. Señores, atención fanáticos, bases repletas por el equipo de los Indios del Boer. Todo esto con dos outs en la pizarra. 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Base repleta, se viene la primera conferencia por el equipo norteño. Viste de blanco con rojo el equipo de Estelí, camisa azul oscuro, pantalón gris para el equipo de los Indios del Boer. Señores, te visita el Boer en el Rufo Marín, en el norte. Sube el umpire principal a agilizar la conversación. Señores, el umpire principal hoy, los jueces: Alfonso Silva en el home play, Carlos Campos en primera, Wilfredo Morales en segunda, Normin Torres en tercera y Ángel Jiménez como anotador oficial en este primer compromiso de la jornada del día de hoy. Estamos a sábado 5 de julio. Se prepara Montiel, señores, todo preparado. El pitcher Esteban Pérez, bases repletas, ataque el equipo de los Indios, el juego sin anotaciones, parte alta del primer episodio. Hace el wind up el pitcher, aquí suelta en recta, le tira Fred Vilcheves, aquí está la conexión durísima. Es allá por la tercera base, señores, un meteoro, el antesalista. Apaga el misil, señores, el mismo va a pisar el costal en tercera y se completó el out en tercera, fielder Choi para el gigante Chévez. Fielder Choi para el gigante Chévez, estimados amigos oyentes. Pusieron fuera ahí a Cheslar. De segunda a tercera marquemos el lado. Aquí se fue la bateada del equipo de los Indios del Boer, que mandaron a un total de 1, 2, 3, 4 hombres a batear de manera oficial, par de bases por bolas. Se conectaron dos imparables, se produjo un doble play, quedaron las bases llenas, no hay carreras para el equipo del Boer en esta parte alta del primer episodio. En la pizarra de gramas del sur, engramando jardines, complejos deportivos, parques y plazoletas, el juego está Boer 0. El equipo de Estelí a batear, gramas del sur, 75-55-27-64, engramando Nicaragua. Vamos al comentario con Humbertín Martínez, presentado por LM Talleres, reparación de vehículos de todas las marcas, mecánica en general, electrónica, aire acondicionado, enderezado y pintura. 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Adelante, Juan Pertín, Radio Nicaragua.
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0: El IN.
1: 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Aquí está el BOER en el estadio Rufo Marín para afrontar sus dos partidos ante el equipo de Estelí. Ayer la doble jornada sabatina en el Estadio Nacional Soberanía se saldó con una división de honores. A primera hora ganó el equipo de Estelí. Ganó el equipo de Estelí con pizarra Gramas del Sur de 5-2 sobre la tribu. Pero a segunda hora el BOER se recuperó y derrotó con una gran actuación monticular de Dilmer Mejía, 2-0, fíjate, blanqueó el BOER al equipo de Estelí, 2-0, y dividieron honores. El primer partido del día de ayer por parte del BOER lo ganó, en este caso, Ángel Ricardo Carballo, Elvin García, y lo perdió Jared Albir. Jared Albir quedó con 7-7. Hubo juego salvado para Freddy Celedón. Y a segunda hora ganó Dilmer Mejía. Dilmer Mejía, qué gran trabajo el de Dilmer Mejía el día de ayer. Llegó a 10 triunfos, ¿oíste? Ya se sabía pues que Dilmer iba a convertirse en la principal serpentina del equipo del BOER esta temporada, y así lo están reflejando sus números. Así que Dilmer Mejía se apuntó a la victoria el día de ayer en ese triunfo de 2-0 del BOER sobre el equipo de Estelí por el conjunto del... Estuvo muy bien, oíste, en un bonito duelo de picheo ahí con Freddy Celedón. Y bueno, veremos qué pasa el día de hoy en el estadio Rufo Marín. El BOER ya está clasificado. Creo que Estelí también va a certificar su boleto entre los mejores en esta primera vuelta. Y el aliciente en este caso de tratar de ganar la serie al BOER. El BOER es un equipo que no ha perdido serie en esta primera vuelta. Entonces el segundo juego lo ganó Dilmer Mejía, lo perdió Félix Carrasco, que hizo un gran trabajo, pero no hubo respaldo ofensivo y hubo juego salvado para Sergio Umaña. Vamos entonces al cierre del primer episodio. El BOER dejó las bases llenas. 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
0: 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Cierre del primer episodio, señores. Aquí está el equipo norteño. Ever Calderón primero en el orden ofensivo. Juega el jardín izquierdo, Fanáticos. Es el hombre que toma turno. Hay ya corredor en la primera base. Rápidamente corredor en la primera base por el equipo norteño. Imparable hacia la zona del jardín izquierdo de Ever Calderón, el primero en turno. El lead-off del equipo norteño, bateando José Gadea, es el patrullero central. Vamos a darle a conocer el line-up rápidamente del equipo norteño. Ever Calderón en el jardín izquierdo como primer bate. José Gadea en el jardín central como segundo. Axel Carrasco, right fielder, tercer bate. Wesley Valenzuela, cuarto bate, bateador designado. Jaxel Mairen en la segunda base como quinto. Nolan Cruz en la primera base, sexto bate. Marcel Villarreina en la tercera base como séptimo. Jairo Mendoza en el shortstop octavo y Ernesto Arostegui en la receptoría como noveno. Es la alineación que presenta el día de hoy el equipo de Estelí. Bien, el lanzamiento, señores, de Lester Medrano. Ese wild pitch en la jugada se le fue el receptor, avanzó hasta la segunda base. Ever Calderón bateando José Gadea con conteo de una bola y un strike. Ya está de lado el pitcher, Fanáticos del Béisbol. 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Lanza Medrano, le tira y sale una línea y hacia la zona del right fielder, corto el batazo a territorio foul, la bola. 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Saludamos a toda la gente que nos escucha en los 620 amplitud modulada en AM, domingo 5 de julio. De lado el pitcher Lester Medrano se prepara, aquí viene el lanzamiento en recta, bola baja. Esa es la segunda, 2-2 la cuenta, lanzamiento de 81 millas por hora según el radar que tenemos instalado aquí nosotros en la cabina de Radio Nicaragua. Laboramos para ustedes, Humperdinck Martínez, en los comentarios, en la En la descripción, quien les habla, Ángel Ricardo Carballo, asistencia técnica de Francisco Cáceres Blandón. Llega hasta la 1, chico, hoy. Y cuidado, no viene el Velocity y pasa de viaje hasta las 11 de la noche. No lo esperen en casa. Ni quiera Dios, dice Francisco Cáceres. Ni en broma digas eso. Recorrido completo. Se prepara el pitcher, señores. Aquí está Medrano. 2 y 2 está el conteo, señores. No hay anotaciones. Parte baja del primer episodio, bateando Estelí. El envío viene en curva, le tira y conecta, batazo allá por la primera, no puede Montiel, la pelota cruza, dejita la zona del right fielder, señores, el corredor va a tercera, dobla a tercera, viene buscando el home plate y anota Iber Calderón. Imparable, señores, para José Gadea, que ya se pone al frente. El equipo norteño trae una a la casa. Anota Iber Calderón. José Gadea con el imparable, agarró movido Montiel sobre la primera base. 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Ya se pone al frente el equipo norteño, 1-0 está el juego. 1-0 está la pizarra cuando viene a tomar turno Axel Carrasco. Hay corredor en la inicial, no hay out. Wesley Valenzuela va a colocarse el círculo de espera, bateando el equipo norteño, el equipo de Estelí. El equipo norteño, el equipo de Estelí. Ya está clasificado Estelí, todavía no. Juan Pertín Martínez, solo Granada. Matagalpa clasificó ayer. Borja estaba clasificado anteayer. Los tantos se clasificaron, fue el primero. ¿Ah? Aquí viene el lanzamiento, señores. Bola enterradísima para Axel Carrasco. Para Axel Carrasco, hombre de turno presentado por Arenas S.A. 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Axel Carrasco es el right fielder, bateador de perfil derecho. Se prepara Lester Medrano. Hay corredor en la inicial, señores. Ya regresó en la jornada anterior Weston Dávila por el equipo de los Indios del Boer. Viene el lanzamiento, le tira foul durísimo atrás del home plate. Estalla la pelota. 389 en el promedio ofensivo para Axel Carrasco.
1: Y qué fácil que fabricó este Lee la primera carrera del juego. Imparable, well pitch, imparable.
0: Ahí está la fórmula ganadora.
1: El Boer conectó par de hits, tuvo dos bases por bola,
0: base llena.
1: Tuvo las bases llenas y no pudo producir siquiera una.
0: Así es esto, lindo. El béisbol esa vez es tremendo, el béisbol es calidad de deporte. Lanzamiento, señores, rectador, strike. Strike, señores, se lo marcaron. Y de a poco se va poniendo full el estadio Rufo Marín en Estelí. ¿Cuántas veces hemos ido nosotros al Rufo Marín? Va bastantes veces. ¿Te acordás cuando fuimos con el garañón de Diriamba?
1: Sí.
0: Que se enamoró de aquellos tacos. Y nos metimos un golazo. Autogol, pues, ese fue autogol. Fíjate vos, ¿quién le hace caso al Chele Celedón? ¿Quién le hace caso al Chele Celedón? Nosotros caímos en semejante red.
1: De los tacos.
0: Sí, hombre. Lance el pitcher, le tira foul y el David le vuelve a ver tres taquitos que parecían.
1: Esos de allá afuera,
0: ¿sí? Sí. Qué clase autogol. Él llegó hablando maravillas y nosotros nos dejamos ir.
1: Pero te cuento, Ángel Ricardo Carballo, que en muchos lugares donde venden comida mexicana, los tacos son una estafa, chicos.
0: Sí.
1: En serio.
0: Fallamos fue en León con aquel burrito.
1: No, yo ya me he llevado tremendo fiasco,
0: ¿viste? Sí. Donde no fallamos fue en León con aquellos burritos que recomendé, que nadie creyó.
1: No.
0: Eso estaba brutal.
1: La verdad es que
0: nos ayudó el hambre, nos ayudó la hora.
1: En ese momento yo entendí la insistencia de este muchacho, ¿viste? Con eso yo decía, ¿cuál es la necesidad de este chaval? Lo decía yo. Que el burrito. Este chaval fue necio y de tanta insistencia. Y le digo, vamos, hombre, pasemos, busquemos los famosos tacos. Chico, valió la pena, ¿viste? Fíjate que son los mejores burritos al pastor que he comido en mi vida. En serio, chico. No los he comido en Managua, no los comí en México, no los comí en Guatemala, en ninguna parte los he comido.
0: Línea ya, señora, zona descubierta por el jardín central, pica la pelota, cañonazo de Axel Carrasco.
1: En León, en un camioncito.
0: En un camioncito. allí sobre la avenida hasta el Zorro ganó esa vez, y tan tan alegre que estaba que se le cayó la...
1: Y en León he tenido experiencias sublimes y he tenido experiencias...
0: No nos acordemos de aquella vez,
1: pero, pero del inframundo, ¿viste?
0: Ya tiene años eso que nos ocurrió en León, y cada vez que me acuerdo se me eriza la piel y me da rechura, que si tuviera el zángano ese lo agarro del pelo y le pego como 40 coscorrones.
1: Sí, sabes lo que es venir bien fogueado, ¿viste? Bien fogueado, con hambre, a medianoche.
0: La astucia,
1: ¿viste?
0: Y la maldela sin vergüenzura.
1: Con 2 horas por delante, 2 horas y media por delante para
0: de llegar Chinandega a su casa. Veníamos,
1: creo. Sí, no, en este caso, este hombre como 4 horas, 5 horas por delante para llegar a su casa. Y que pases por un puesto de comida, que vos pidas un pollo, una carne, y que los bandidos te la cambiaran. O sea, te adelante es una carne buena, pero luego se van ahí atrás, te la cambian, te ponen pellejo, y como te la dan empacada, cuando vos te montas en el carro, porque te vas a ir comiendo la comida, cuando
0: puro pellejo, y sí que es esto. Hombre, ¿y por qué no nos regresamos nosotros para aventarles eso? Eso es lo que... Ya veníamos cansados, por eso, bueno. Sí, hombre. Pero ganas no nos faltaron.
1: Es una...
0: No anden comprando ahí donde... ¿Dónde están esos sangres? En la mera entrada de León, sí, ojalá ya lo hayan quitado con todas las construcciones del estadio para que no den mal aspecto.
1: Es una barbaridad, es una barbaridad.
0: 1-0, señores, este Escorlo gana este lead. Hay corredor en tercera y en primera base por la tropa norteña cuando está bateando Wesley en Valenzuela. 376 y el promedio para Valenzuela.
1: El pañuelazo en comida,
0: ¿no? En comida. Se llevaron a 2 de leva, peor a Juan Pertín Martínez. Ahora, allí sí caía y calzaba la frase icónica de Juan Pertín Martínez allá instaurada en Rivas. ¿Y qué es esto? Aquí viene el lanzamiento recta, dura, strike. Que trae, señores, el primero para Wesley Valenzuela, es el designado en el compromiso. En el Rufo Marín de Estelí, señores. El béisbol de primera división 2026, el Pomares. Del lado del derecho, Lester Medrano. Viene el envío, no cruza el bate, señala el juez de la tercera base. Una bola y una trae el conteo para Wesley Valenzuela. 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De lado el pitcher, señores, Lester Medrano. Cómodamente viene el lanzamiento, bola enterradísima, es la segunda. 2 bolas, 1 strike en el conteo. Jaxel Mairen en el círculo de espera, ya bien colocado. 1-0 gana el equipo de Estelí, los indios del Boer, primer compromiso de la jornada. 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De lado el pitcher, señores. Aquí viene el lanzamiento en curva, bola a la tercera, le quedó entre las piernas rápidamente la pelota. Winston Dávila, no hay avance del corredor hacia la segunda. Lo intentó Jaxel Mairen, lo intentó Jaxel Carrasco de irse a primera, segunda, pero hubiese sido un suicidio. Hubiese sido un suicidio. Hay hombres en las esquinas, fanáticos del béisbol, hombres en las esquinas. Cuando está bateando siempre Wesley Valenzuela, cuarto bate.
1: Problema el del picheo en el Pomares.
0: Ángel Ricardo ahorita Carvalho. Que termine la segunda ronda, el Boer tiene que ir por picheo, Juan Pertín Martínez. ¿Qué más puede? ¿Qué puede bueno, sumar?
1: Mira, un equipo que llega a la final puede elegir hasta 3 refuerzos, ¿verdad? Vas eligiendo uno por ronda. Creo que estamos en lo correcto, ¿no?
0: O sea que el Boer son 2 refuerzos, ya para semifinales no hay refuerzos.
1: Sí, pero por ronda, o sea, vas a elegir uno en la segunda vuelta.
0: Ahí nomás morí.
1: No. ¿Cómo no, papá? No, vas a elegir uno en lo que le llaman...
0: ¿El round robin? ¿Cuál?
1: No, aquí no hay... No hay round robin. Vas a elegir uno en semifinales y creo que elegí uno en la final. Son hasta 3 refuerzos. Sí llegas a la final.
0: Te lo voy a confirmar.
1: Sí, te lo voy a confirmar.
0: En la final,
1: vos sos el especialista en Pomares aquí.
0: En la final nunca hay refuerzo.
1: Vos sos especialista en Pomares
0: aquí. En la final nunca hay refuerzo.
1: Habrá hasta 3 refuerzos.
0: Aquí,
1: sí, señores. Llegas a la final.
0: Aquí, señores. Swing de Jaxel Mairena. Ya Wesley en Valenzuela.
1: Pero todo es que yo te toco el tema del Boer en la final.
0: ¿Pero quién dice que el Boer va a llegar a la final?
1: Y a vos como que te rocían con agua bendita.
0: No, ojalá, bueno, con agua. Bueno, que el agua bendita no me hace nada. Aquí están los micrófonos beisboleros.
1: Si son diablos, sí. ¿O no?
0: No, bueno, ¿ah? Es que no, ni aún así. Aquí, señores, están las bases repletas. Recibió boleto Wesley Valenzuela y aquí la tiene el equipo norteño sin out en la pizarra. Y mira lo que son las cosas. El Boer la tuvo con dos out en la pizarra y bateando al gigante Chévez y no anotó carrera el Boer. Bateando, señores, Jaxel Mairén, este tiene poder. Este cuidado la prende largo. Atención, señores, nadie pierda la sintonía. 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Va a ser repleta para el equipo norteño. Ayer dividieron honores Estelí y Boer. ¿Será que se cumple el pronóstico de Eitel Mejía? Y Eitel Mejía dio el pronóstico 2-2 esta serie. ¿O no? ¿O la diste 3-1? Yo creo que la dio 3-1 Eitel Mejía. Ya voy a corroborar. El lanzamiento viene, le tira Jaxel. Correcta, batazo elevado allá a zona FAO. La busca el primera base. Montiel no puede. La pelota se fue a la gradería. Las 11 en la mañana, 33 minutos, Chico Cáceres, hora de la pastilla. 11 en la mañana con 33 minutos, momento también de visitar Variedades Andrea. 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Están las bases repletas, todos la cuenta para Jaxel Mairena. No hay out en la pizarra, no hay out en la pizarra, señores. Se prepara el pitcher Medrano, digo el Ester. Medrano suelta. Aquí soltó fuertemente. 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Con Medrano, señores, en la loma, el equipo de los indios del Boer enfrentando a la ofensiva norteña. Nolan Cruz en el círculo de espera, no hay out. 3-2, cuenta máxima para pitcher y bateador. Déjala pasar que te viene alto el envío. Se prepara el pitcher, déjala pasar, te dije. Le hace swing, señores, y se poncha descolgado Jaxel Mairena. A un lanzamiento en rompimiento bajísimo, bajísimo, bajísimo, bajísimo. Cae el primero de la tanda. Estamos en la parte final del primer episodio. Fanáticos, cuando viene a tomar turno, Nolan Cruz es el inicialista del equipo norteño. 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Nolan Cruz, punto 287. Tiene 4 cuadrangulares, 44 remolques en la campaña. Nolan Cruz, en el uso de la palabra, atentos a la jugada. De frente está el pitcher, busca el perfil, el derecho, Lester Medrano. Hace el wind up aquí, suelta y el envío viene. Ese bola baja. Bola baja, estimados amigos oyentes, bola baja. 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De lado el pitcher, viene el lanzamiento, le tira. Aquí Nolan Cruz conecta elevado atrás del home plate, la pelota va al techo del estadio. Ya tiene la mayor parte del techo aquí, o está por finiquitarse. Porque aquí en el estadio Rufo Marín, las mejoras en la parte estructural, en la parte del techo, pues se ha venido dando a lo largo del campeonato. De hecho, en uno de los partidos estaba sin techo, pues, el estadio Rufo Marín, pero ya lo tiene el techo ahí, que fue reemplazado. Aquí, señores, Nolan Cruz, en el uso de la palabra, Nolan Cruz con las bases repletas.
1: Hoy bien, los dos equipos clasificados a la segunda etapa tendrán derecho a seleccionar mediante rifa un refuerzo de cualquier categoría de los equipos eliminados. Ajá. ¿Oíste? Ahí. ¿Verdad? Entonces, luego de estos 12, quedan 8, ¿no? Entonces, series, playoff, cuartos de final, clasifican a la... Bueno, ahí está. Y los 8 equipos clasificados a la serie de cuartos de final tendrán derecho a seleccionar mediante rifa un refuerzo. Ahí van 2. ¿Verdad? Vos decís que solo uno.
0: ¿Y en la final?
1: Ahí van 2.
0: Aquí, señores, aguante mejor Martín Martínez, el batazo de Nolan, cruza allá por la segunda base, bien, el camarero toma la pelota, el mismo va a pisar el costal, uno en segunda, Milker pasa a primera y es out en primera, 43 la ruta.
1: Al final la serie de playoff, cuartos de final, los 4 equipos clasificados a la serie semifinal tendrán derecho a seleccionar mediante rifa un refuerzo.
0: Otro refuerzo.
1: Ahí tiene 3, ahí se acaba todo. Entonces, si usted llega a la final, podrá hacerlo hasta con 3 refuerzos.
0: Entonces, si te pones ahí, vas al tiro con 3 buenos pitchers ahí y campeón un equipo de Managua, pues, dejemos de hablar. Sí.
1: Pero usted es el experto en
0: pomada. No, bien, hombre. Pues sí, está bien. Con esto que se hizo la modificación de los juegos de 9 episodios, está bien. Añadirle lo que querrás, pero que los juegos sean de 9 episodios. Añadirle 20 refuerzos si vos querés, hombre. Pero que sean de 9 episodios los juegos. Porque antes no, antes con esto que
1: ya era... Ya sabes que si hay séptimo partido se juega aquí.
0: Se juega aquí
1: en el caso de que haya dos finalistas de departamento.
0: Aquí se va a jugar.
1: Si son de Managua, uno es de Managua y le toca el séptimo.
0: Pues esa es suerte de él ya.
1: Correcto.
0: Esa es suerte de él. Eso ya está estipulado antes de que se llegara a la final, así que nadie brinque por eso. Aquí batió para doble play Nolan Cruz y qué triste, Estelí no anotó carreras. Teniendo las bases repletas, solo Ever Calderón anotó carrera cuando inició el compromiso.
1: Atención Masaya, pero si el estadio está ocupado, se va a jugar en el Roberto Clemente.
0: Pero si el estadio está ocupado, ¿con qué? ¿Con conciertos o con cualquier otra actividad?
1: Pues bueno. Hombre, ¿y con qué va? ¿Y con qué más va a estar ocupado?
0: No sé, y ahí a veces pues, los mantenimientos que se le da al estadio. Se fue la bateada, señores.
1: ¿Vos crees que no se va a jugar un séptimo partido por mantenimiento aquí en Managua? ¿Se te ocurre a vos?
0: Todo es posible en esta vida y en esta béisbol, Juan Pérez Martínez. ¿Cuántas cosas no hemos visto? ¿Y por qué nos vamos a asustar? ¿Por qué nos vamos a asustar? Se fue la bateada del equipo norteño. Batearon oficialmente 5 hombres, una base por bolas, 3 imparables, solo se anotó una. Las bases quedaron 2 en circulación, estimados amigos oyentes. Un doble play feroz en un inning completo. El juego está 1 para Estelí, 0 para el equipo de los Indios del Bover. 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
1: Es la voz deportiva que se oye.
0: El IN.
1: Seguridad y Justicia Social. Dicen que el mejor amigo de un lanzador es el doble play.
0: O y
1: el
0: con la base llena.
1: O el triple play en el caso de que los haya. Y aquí eso se ha reflejado a la perfección, porque a la vista de lo que estaba haciendo a la ofensiva el equipo de Estelí, podemos decir que Lester Medrano y el Boer la sacaron baratísima. Hablé yo de que el Boer tuvo 2 imparables, 2 bases por bolas, las bases llenas, y no consiguieron siquiera una anotación. Pues te voy a decir que para la jaraca ofensiva que tuvo Estelí, una carrera sabe a muy poco, porque tuvieron 3 imparables, base por bolas, un wild pitch. Pero desde luego que mucho mérito para Lester Medrano, que tuvo la capacidad de dominar a Nolan Cruz en un batazo para doble play con las bases llenas, y eso le simplificó muchísimo a Lester Medrano, uno de los mejores pitchers que tiene el Boer, y también números en mano, ¿no? Ya dijimos que el máximo ganador es Dilmer Mejía, que ayer capturó su victoria número 10. Y Lester, pues en cuanto a números, anda muy bien. 7 triunfos, un solo descalabro. Lo gana Estelí en una entrada completa en el estadio Rufo Marín. Este es el juego número 1 de la doble jornada dominical, y usted lo escucha a través de Radio Nicaragua. 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Ahí con el ingeniero Roger López y todo su eficiente
2: personal. Yo te lo dije.
1: Personal. No me preocupa ni un ápice porque tenemos un protocolo y ese se cumple a cabalidad. Ángel Ricardo Carballo, alta de la segunda, bate del Boer. Está perdiendo el Boer 1-0. 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
0: La voz deportiva que se oye. Solidaridad y justicia social. Ahí ve el rodado flojo allá por la tercera base de Roger Layton, pisando hierba el antesalista, toma la pelota, pasa primera, quieto en primer infield, hit el batazo.
1: Les voy a solicitar a los muchachos de Estelí, del Boer, que se apuren.
0: Que se apuren.
1: ¿Verdad? A las 2 de la tarde juega Brasil.
0: Así es.
1: Contra Noruega, Vinicius,
0: ahí,
1: contra
0: Haaland. Ahí aunque llueva hay partidos, Juan Martín.
1: Sí. Y a las 6 de la tarde Inglaterra contra México. Van en viagrados, ¿oíste? Los ingleses.
0: Ajá. ¿Será? Aquí están los micrófonos beisboleros y deportivos. Se viene la brisa. Se viene la brisa sabrosa, señores, aquí al estadio Rufo Marín. Muchos fanáticos ya refugiarse donde más se pueda. Hay corredor en primero. 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Cuando bate el receptor Winston Dávila, es el octavo bate por el equipo de los Indios del Boer. Lo cancelaron ya.
1: No, lo pospusieron ya,
0: no creo.
1: Un poco, la gente está buscando ya cómo refugiarse en la parte
0: de aquí
1: pechada.
0: No nos movemos.
1: En la parte techada del Perlín, Stadium.
0: El problema es que se nos vaya a mojar aquella caja de equipo que tenemos ahí recién compradas aquí. Ese es el problema. ¿Cuántos no hay allí?
1: Bueno, pues, truene o relampaguee, estaremos al pie del cañón.
0: Te vas con aquella frase ahí, tapas todo eso. Te vas a tapar todo eso. Ya tenemos ayer al Dávila y el Inter allá cargando de todo el...
1: Ya le dije a la señora del barcito que está aquí que nos consiga un cafecito.
0: Un cafecito de palo esteliano. ¿A dónde es que es en Somoto? Es que la roquilla es tremenda. Lanzamiento a la goma, recta dura, señores, extrae, le marcan a Winston Dávila.
1: Pero ahora las roquillas somoteñas
0: ¿Han dejado calidad?
1: Se encuentran en todas partes.
0: Sí. Aquí,
1: ¿cuáles son las mejores, las somoteñas o las ribenses?
0: Fíjate que está dura, Juan Martín Martínez. Para el que las ha disfrutado ambas, eso es como vos sabés, porque en Rivas son buenísimas también.
1: Yo estoy de acuerdo con
0: las somoteñas son mejor.
1: Sí.
0: Bueno, claro. Eso es cuestión de gusto. Es cuestión de gusto, hermano. ¿Quién tiene la verdad absoluta?
1: Y he comido de las mejores en Rivas, ¿oíste? Porque la gente podrá decir, bueno, es que hay
0: una...
1: Chicos, recién salidas, buenísimas.
0: No estoy quitándole mérito a las somoteñas, porque también son calidad, hermano.
1: ¿A vos te gustan las de Masaya?
0: Hombre, fíjate que para todo lo regalado es bueno. Dos la cuenta. Todo lo regalado, bueno, ves, ya se detuvo la lluvia, me quedé alegre con el río que andamos de transmitirle béisbol a todos ustedes. Ah, hoy Chico Cáceres, que a él le encantan, dice, andate al tiangue a Bonimbo, si por algo Chico se fue a Masaya, hombre, por algo Chico se fue a Masaya, ¿qué habla Chico? En Masaya él fue atraído, ahora no sale de Masaya, por algo será. No. Saludos a toda la gente de Masaya, como el San Fernando, hombre. Ayer dividieron honores ante los Toros de Chontales. Este es el Béisbol Radio Nicaragua en directo, fanáticos. Aquí está Winston Dávila, el lanzamiento viene para Winston Dávila y se termina ponchando Winston Dávila, haciendo swing para el primer out de la entrada. Hay un out, estimados amigos oyentes, y aquí el umpire principal llama a detener el juego y se van a refugiar, arreció la lluvia aquí en el estadio Rufo Marín en Estelí. Arreció la lluvia, se detiene el compromiso cuando venía a tomar turno Joseph Zamora. Josete Zamora, señores, aquí el shortstop de la tropa capitalina. se detiene el compromiso, la cantidad de fanáticos dispersas en las primeras gradas están refugiados hasta donde llegue el entarimado. Tenemos mensaje de don Jimmy Huerta. ¿Qué dice don Jimmy Huerta? Bendiciones, don Ricardo, la verdad. ¿Ah? La verdad, ahí no entiendo, don Jimmy. La tiene Jesucristo. Ajá. Está bien, no tengo ninguna objeción a eso. Bendiciones, don Ricardo, ya estamos en sintonía en la Nicaragua. La voz deportiva que se debe, Ricardo, pero no, buen goleada. No, esto ya pasó, Jimmy. Esto ya pasó, Jimmy. ¿Por qué me llega este mensaje a mí desde hace añales? ¿Mm? Pero sí está en sintonía don Jimmy Huerta. Y aquí ya el personal del estadio Rufo Marín va a tratar de cubrir lo que más se puede en el estadio. Una carpa pequeña en el box, donde se trabaja muchísimo para ambos lanzadores, ya está siendo cubierta. Se detiene el compromiso momentáneamente y vamos a ver hasta dónde permite la lluvia que este juego se reanude. Lo está ganando 1-0 el equipo de Estelí. Estamos en la parte alta del segundo episodio. Enterito el compromiso, fanáticos, enterito el compromiso en el Rufo Marín de Estelí. El equipo del Boer tiene a Leitón corriendo en la primera base con un out, bateando Josette Zamora, Juan Pertín Martínez.
1: Pero no tengo la impresión de que esto se vaya a suspender por lluvia, fíjate.
0: Es ahora, que no está lloviendo a cántaro,
1: fíjate. Habrá que revisar el pronóstico del tiempo para la zona de Estelí, Ángel Ricardo Carballo, porque ayer, por ejemplo, en el segundo juego entre Matagalpa y los Nantos, de repente parecía que se venía el aguacero, ¿viste? Nublado ahí en el Sierra Pante, de hecho estaba lloviendo en, sí, San Ramón.
0: Yo lo iba escuchando a ustedes.
1: En la Cruz del Río, sí, Grande, en la Dalia.
0: ¡Qué suerte! La
1: de y, yo decía, bestia, y yo decía, esa lluvia no tarda en llegar a la perla del septentrión. Extraíble. Que hubo un viento fuerte, ¿sabes? Hubo como una brisa, pero el partido no se detuvo, nunca se detuvo el partido. Y finalmente la doble jornada del día sábado en el Estadio Charles Solís se pudo completar. Por eso te digo, pues, que creo el partido se ha pospuesto momentáneamente por lluvia. Esa carpita con la que están tapando el montículo, pues yo creo que no va
0: eso, Ricardo,
1: no va a proteger la cosa, pues. Nosotros vamos a hacer una pausa, Francisco Cáceres. Y luego vamos a regresar. El partido está en la parte alta del segundo inning, el Boer tiene un corredor en la primera base, ya hay un out y está en el cajón de bateo José Zamora. Este es uno de los hijos de Freddy
0: tiene
1: García.
0: Tiene que ser así.
1: Hermano de Freddy Zamora Jr. Y por el equipo de Estelí está lanzando Esteban Pérez, el zurdo Esteban Pérez, que sobrevivió a una situación de bases llenas en el primer episodio, pero el Boer no pudo ligar a la hora buena. Después Estelí sí fabricó su carrera en el cierre del mismo primer episodio, y esa es la carrera con la que están ganando, con la que están superando al Boer. Ayer dividieron una victoria para Estelí en el juego número 1, 5-2, ganó Elvin García, perdió Jared Albir, pero a segunda hora lanzó el zurdo Dilmer Mejía, un pelotón, ¿oíste? Un pelotón de Dilmer. 5 episodios, 2/3. Y la faena la completó Sergio Umaña, que se apuntó juego salvado, y de manera combinada blanquearon al equipo de Estelí en el Estadio Nacional Soberanía. Entonces vamos a hacer una pausa musical, Francisco Cáceres, y ya regresamos.
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1: Es la una, 13 minutos.
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Es la 1:38.

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0: 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Es la 1:58 minutos.
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1: Las 2, 23 minutos.
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2: Pilla, hay ojos que no se hacen los ciegos, porque las paredes no solo tienen oídos, ¿viste? También tienen bembo.

0: 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Las 2:58 minutos.
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Las 3:15 minutos.

0: 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Las 3:30 minutos.
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Las 4 en punto.

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Las 4:10.

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0: Las 5, 21 minutos.
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